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después de este maravilloso fin de semana, hemos llegado ya al día lunes, esperando de verdad que sea espectacular para todos nosotros, para todos ustedes, gente despierta. Arrancamos una nueva semana en este mes de julio.

La comunicación a través de nuestro 56-20-28-57 para que podamos compartir este día lunes. El clima, pues un poquito de frito, ¿no? Yo siento un poquito de brisa de aquella que le llamamos chipi chipi. Pero bueno, vamos a cuidarnos respecto al clima el día de hoy. Arrancamos esta nueva semana. Esperamos su linda comunicación a través de nuestro 56-20-28-57. ¿Cuál es? 56-20-28-57. Somos Despierta May Alonso, Francisco Chinchilla, su servidor Raúl Castañaza, y arrancamos pues con buena música, esperando ya su comunicación.

0: Oiga, don Raúl, si no estoy mal, buenos días a todos. ¿Timo estará en Guatemala? ¿Ya estuvo en Guatemala?
1: Sí, vienen Timo. Sí.
0: Vienen a Guatemala, ¿verdad? Una agrupación que yo conocí con Santiago Cruz. ¿Son ellos los que presentó, Santiago?
1: Sí, y ya estuvieron también solos allá en Forum Majá.
0: Sí, recuerdo.
1: Estuvieron ahí y este año vuelven a regresar. Creo que van a estar por Cayalá, van a estar.
0: Manteniendo las distancias, son muy Morat.
1: Sí, son como la nueva generación, los que vienen atrasito.
0: Y también colombianos.
1: De Morat, colombianos también.
0: Por eso este sonidito.
1: Sí, y tienen a la juventud atrapada, Timo.
0: Qué
1: déjeme
0: genial.
1: Decirles,
0: Timo.
1: Sí, alborotadas a las patojas.
0: Y a usted también, porque es de esta generación,
1: realmente. Ah, sí, son artistas de los que escucho todos los días, por supuesto.
0: La canción se llama...
1: Ya tengo hasta mi foto con ellos.
0: ¿De verdad? No me extraña.
1: Así de fan soy yo.
0: Junto a Andrés Cepeda cantando Conquistar el Planeta.
1: Ay, que sea esa la actitud de lunes, ¿verdad? Conquistar el planeta esta semana.
0: Sí. ¿Cómo anda de emociones, don Raúl Castañeda?
1: Ay, no quiero saber nada, la verdad. Diría aún mi amigo, ya casi se acaba el mundial para mí.
0: Oiga,
1: quedan dos opciones que podría yo considerar para quedarme.
0: Ya lo vamos a platicar, pero voy a decir algo.
1: Ajá.
0: Ayer perdieron mis dos equipos, solo eso digo.
1: Solo eso. Sí, hombre.
0: Ayer fue un día de duro.
1: Fuerte. Bueno, yo pensé en usted en algún momento y dije, bueno, solo Cristiano le queda por ahí, pero creo que ya casi también, o sea, ya su actitud es de no importa si no paso, o sea, ya. Bueno, vamos a platicar de eso, pero la verdad es que sí, ya las consideraciones están mínimas.
0: ¿Saben qué es lo duro, señoras y señores? Que quedan como 12 partidos nada más ya del Mundial.
1: Sí, ya este Mundial. Lo malo es que ahora pues empieza la ansiedad de esperar hasta que sea el siguiente partido.
0: Este miércoles.
1: Como nos habían tenido tan entretenidos.
0: Este miércoles no hay partido.
1: Imagínese.
0: ¿Qué vamos a hacer, Castañazo?
1: No sé qué vamos a hacer, pero algo haremos.
0: Familia, empieza la depresión postmundial. Como bien dijo Raúl, nos tenían acostumbrados a que siempre había algo que ver, ¿no?
1: Ajá, exactamente. Usted podía incluso decidir qué partido quería ver en el día. Imagínense, tres opciones.
0: Este no lo quiero ver.
1: Ajá, exactamente. Este no lo voy a ver, ahí me cuentan. Pero
0: ajá,
1: el de las tardes sí, o el de la noche sí. Algo tenía usted que ver con el mundial todos los días.
0: Tiene usted toda la razón.
1: Sí, lo malo es que, mire, es como digo yo, mi frase aplica aquí, alegrón de burro.
0: ¿Por qué alegrón?
1: Porque uno se emociona y todo, ¿y ahora qué? ¿Y ahora qué? ¿Después qué? Nada.
0: Oiga, estoy de acuerdo con usted.
1: Ay, sí, pero
0: miren,
1: bueno,
0: tanta charada de este partido no lo quiero ver y estoy seguro que ahora sí le gustaría verlo.
1: Sí, yo estaba considerando, digo, ¿por qué me emocioné en este mundial si me van a dejar así? Sí.
0: Miren, para mí, ya, insisto, ya hablaremos, pero me la he pasado feliz con este mundial. Me
1: sí,
0: gusta.
1: Está muy bueno y creo que cada mundial enseña cosas distintas y este está enseñando que nada está escrito.
0: Que nada está,
1: ¿verdad?,
0: escrito.
1: De que cualquier cosa puede pasar y que los favoritos ya no son tan favoritos y que hay que ir considerando otras elecciones. Familia.
0: Oigan, el experto en fútbol habló y me parece, ay, me gusta, esa es su frase, los favoritos ya no son tan favoritos.
1: Imagínense qué cosa.
0: Está muy bien.
1: Sí, lo estamos considerando porque ni modo.
0: Familia, vamos con más música. Por favor, comuníquese. ¿A qué número, don Raúl Castañeda?
1: Claro que sí, a nuestro 56-20-28-57. Son todos bienvenidos. ¿Sabe qué estaba pensando?
0: ¿Qué?
1: Para los que tenemos sangre europea, diría usted.
0: ¡Ah!
1: Pero ya podemos considerar mudarnos para allá nuestras preferencias.
0: Oiga, Nietzsche estuvo aquí.
1: Sí, el día viernes, por la noche.
0: Tránsito en nuestro vecindario.
1: Fue una cosa de locos, sold out y todo, o sea, muy bien por Nietzsche.
0: Qué alegre. ¿Fueron familia? Cuéntenos. Aquí están con Carlos Vives.

Salsita para regresar a la normalidad. ¡Ay! Salsita para estirarse, quitarse los chelitos, tomarse un buen café, calentar el carrito. ¿Cómo dice?

0: Familia, cada año y un par de meses me pasa lo que me está pasando en este momento. A ver.
1: Cuéntenos, por favor.
0: Se me tapó un oído.
1: Ok.
0: ¿A usted no le pasa, amigo?
1: Me ha pasado. ¿Sabe que una amiga un día, por ejemplo, él fue el sábado o el viernes, creo que fue una obra de teatro, y me pasó saludando, pero me saludó por atrás, entonces como me dio como un beso aquí, me lo quiso dar con la mejilla, pero en el oído, me tapó el oído.
0: ¿Cómo le va a tapar el oído con un beso?
1: No sé, pero imagínese, o sea, deje lo romántico de eso, lo que yo sufrí después porque me quedé...
0: ¿En la obra?
1: Ajá, toda la obra la escuché solo de un lado,
0: en mono,
1: en vez de escuchar en estéreo.
0: ¿Pero le tapó o le lastimó?
1: Solo me tapó, pero me quedó zumbando el oído y le digo, no hagas eso, ahorita te emparejo el otro, me dice, y luego le digo yo. Entonces, pero sí feo, o sea, y pasan esas cosas y uno se queda incómodo, no sé cómo se siente el día de hoy usted.
0: Así me siento.
1: Pero no, ajá, exactamente, es como escuchar una canción en mono, ¿verdad?
0: Escucho en mono, solo el
1: ajá,
0: izquierdo.
1: Solo un lado.
0: Sí, claro.
1: Ajá, uno está estéreo.
0: Oigan, tengo tapado un oído y ayer...
1: Pero, ¿usted sabe cómo destapárselo?
0: Pues ayer estuve viendo varias cosas. Dicen que unas gotitas de agua oxigenada puede ser una de ellas. Otra es ir con un médico, que al salir del programa lo que haré es ir con mi padrina, pues, o mi padrino a verme el oído. Pero es incomodísimo.
1: Es incómodo.
0: Ayer mastiqué chicle, ayer porque es para que se destapara y no.
1: Aquí, yo me recuerdo que Patojo nos ponían a brincar a uno. ¿Se destapó el oído? Brinca. Anda, brinca por ahí.
0: Ah, mire, esa no me la sabía.
1: Sí, pero no es seguro, la verdad. Yo recuerdo que sí lo hacía, pero no sé.
0: Oigan, familia, los oídos son delicados, pero si pudiéramos hacer algo que no afecte tanto, ¿qué hacen ustedes cuando se tapan los oídos? La verdad que, como bien dice Raúl, yo ayer en casa dije, mañana en la radio voy a pasarla mal porque solo escucho de un lado.
1: Sí, aunque tenga el audífono bien, usted no le llega el sonido.
0: Exactamente.
1: Sí, bueno, ahí manden sus recetas caseras, ¿cómo hacen ustedes para destaparse un oído? Sería interesante leerlos.
0: Exactamente.
1: Qué buenísimo.
0: Y mientras tanto, pues contarles cosas bonitas de nuestros patrocinadores. Vamos a esperar a la Loncho para hablar de fútbol, desde ese punto de vista que ella tanto disfruta. Quiero preguntarle cómo se siente con Noruega y Brasil.
1: Dios mío.
0: Quiero preguntarle.
1: Es europea, va a estar feliz.
0: Ya vamos a platicar, pero si quieren adelantar sus comentarios, recuerden que nuestro WhatsApp siempre está a la disposición.
1: Claro que sí, y el número es el 5620-2857. Ojalá puedan ustedes contarnos, escribirnos y contarnos también cómo se sienten en este día lunes, cómo arrancan su semana.
0: Ajá, exactamente. Y oigan, los vamos a leer gracias a quién.
1: 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Con eso arrancamos, los leemos.
0: Perfecto, ya viene entrando la Loncho, ya la vamos a saludar. Ya le vamos a preguntar cómo se siente ella, sobre todo en un partido, el de Brasil y Noruega. ¿Qué tan triste? Ya contestó. Ya le vamos a pedir que nos dé todos los detalles.
1: Le dije que su sangre europea, toda su sangre de allá está feliz. Yo te lo dije.
2: A mí solo me gusta Haaland.

0: Oigan, literalmente perdimos a Maya María cantando Te mereces.
1: Oigan, es que sí, está lindo. Está linda.
0: Está linda la me canción, gusta. A eso se refiere, ¿verdad?
1: Pero por supuesto, ahorita estoy en otra onda. Ahorita estoy muy mundialista.
0: Omar Chaparro, producto mexicano, dice usted.
1: Sí, a propósito, no hemos hablado de fútbol, ¿verdad?
0: No, la esperamos.
2: Esperando, Mayita Alonso.
1: Traigo muchísimas cosas.
0: Oigan, vamos a empezar. Voy a ver si puedo conectar el WhatsApp. Mientras tanto, ustedes escriban, porque igual Raúl puede atenderlos. Hablemos de fútbol. No solo de los dos partidos de ayer, sino hablemos de los partidos...
1: Desde el viernes. No, el viernes no estuvo tan o sí.
0: No recuerdo, pero hablemos de... A mis amigos de Argentina. ¿Qué pasó? ¡Te asustaste!
1: ¡Ja! Mucha... Fíjense que yo les voy a confesar algo. No me siento orgullosa.
0: ¿De qué?
1: Tampoco me da vergüenza. Es que con mis amiguitos de la Sabrosona yo aposté.
0: ¿Apostó dinero? Con, pero con Víctor.
1: Con Víctor.
0: No con...
1: Aposté 100 quetzales.
0: ¿Y qué apostó? ¿Que quién ganaba?
1: Yo aposté que Argentina ganaba.
0: Ah, ok.
1: Y él me aseguró ganar Cabo Verde. Yo, igual, a mí me simpatiza Cabo Verde, el portero, toda su historia. Tiene una mística maravillosa, preciosa, pero yo le iba a Argentina.
0: Claro.
1: La cosa es de que yo como dama y él como caballero, chocamos las manos y dijimos, va, 100, órale, va. En algún momentito del partido yo dije, ya, se me fueron los 100.
2: Ya iban cruzándose la calle, Marita.
1: Claro, claro, porque yo no esperaba, bueno, yo creo que nadie esperaba un partido así, que estuvo buenísimo, un resultado así.
0: De hecho, mucha gente apostaba por Cabo Verde.
1: Pero yo creo que es más esta
0: emoción,
1: simpatía. No, la historia de Cabo Verde en el Mundial nos ha inspirado a todos.
0: Pero
1: han jugado bien. No es un equipo al que yo le hago el favor de ir. Ellos juegan bien. Y la historia del portero que nos ha cautivado.
0: Pues miren, fue un buen susto, ¿eh?
1: Yo
0: todavía recuerdo que cuando Argentina lo empataron, no le puse mucha atención. Me fui a hacer algo que tenía que hacer. Y cuando regreso me dicen, no van 1-1. Van 2-2. Y que el gol de Cabo Verde había sido un golazo.
1: No, fue el segundo gol de Cabo Verde, me imagino yo que está en el top 5 o 10 de los goles mejores del Mundial.
0: Fácil.
1: Totalmente.
0: Fácil.
1: Estuvo excelente, digo yo. ¿Cómo y es pura física, ¿verdad? ¿Dónde le pegó a la bola para que el ángulo entrara justo ahí? Qué impresionante.
0: Oigan, pues Argentina pasó un momento difícil. ¿Y saben qué? Me hace pensar que Argentina le hace falta que otros jugadores se levanten, que levanten el nivel. Hay mucho Messi dependencia en esa selección argentina.
1: Sí.
0: Y con un equipo un poquito más armado se le puede complicar la vida a la selección argentina.
2: No, ya como va el progreso de las selecciones, que es lento, porque por ejemplo, de las que se han ido, hemos evaluado, por ejemplo, que ya van 2-3 mundiales que no logran avanzar de las mismas. Entonces usted se pone a pensar, yo me pongo a pensar, de que hay muchos años de trabajo ahí para poder lograr tener un nivel en las selecciones. Entonces, si no empiezan a trabajar Argentina en una selección completa, ya no van a tener a Messi en el próximo.
0: Claro.
2: O sea, ya deberían de tener otras figuras que vayan, sí, cubriendo esa parte,
1: totalmente,
2: ¿no?
1: Totalmente.
2: Eso es lo que yo pienso.
1: Bueno, vamos, ese fue el día viernes, Argentina-Cabo Verde, terminan 3-2. Yo dije esto, si nos vamos a...
0: ¿Penaltis?
1: Ajá, o sea, ahí sí que ya que... Ahí cualquier
2: con ese
1: cosa.
2: Porterazo de Cabo Verde.
1: Pero el portero de Argentina también es bueno, siento yo. Pero yo creo que la historia pesaba, ya
0: de
1: saben.
0: De hecho, sacó una muy importante, el famoso,
1: sí,
0: Dibu.
1: Sí.
0: Oigan, en la noche Colombia le ganó a Ghana.
1: Australia-Egipto no vamos a decir nada, ¿verdad?
0: ¿Qué ganó
1: solo
0: Egipto?
1: El resultado, que ganó Egipto.
0: Que ahora va con Argentina, ¿eh?
1: Sí, sí, sí.
0: Que va contra Argentina.
1: Colombia y Ghana. ¿Lo vio? ¿Lo vieron?
2: Yo sí vi una parte.
1: ¿Qué talito?
0: Sí. Bajó el ritmo Colombia, ¿no? A como venía.
2: A como
0: después
2: venía.
0: De haberle jugado a Portugal como le jugó.
2: Sí, la verdad es que sí. Jugaron bien, siento yo. Y a mí sí me dio alegría ver este partido. Estuvo muy bueno.
1: Bueno, pero ganó.
2: Sí, ganó Colombia.
1: Colombia ganó.
0: Sí. De hecho, luego se fueron a hoy. Se fueron dos anfitriones ya. Marruecos, Canadá. Oigan, Canadá pudo haber ganado ese partido. Me puse a ver el resumen, no lo vi. Canadá tuvo en los primeros en el primer tiempo 2-3 grandes jugadas para meter el gol, no los metió. Y ojo con Marruecos. Marruecos,
1: sí,
0: le ganó 3-0 a Canadá y se fue el primer anfitrión.
1: Impresionante.
0: Sí.
1: Bueno, y este fin de semana se irían dos de los anfitriones.
0: Se fueron. Luego Paraguay-Francia.
1: Dígame ese resultado. ¿Usted lo vio?
0: Es que Paraguay literalmente se encerró y fue a dar machete, como decimos acá. Ajá. Paraguay jugó un fútbol.
1: Bueno, pues no sé.
0: Sí, sí. Lo que pasa que...
1: Yo no esperaba ese resultado.
0: Sí, pero viendo usted el partido...
2: Después de que había mandado a Alemania a su casa, uno pensaba que iban con todo.
0: Sí, pero es que Paraguay decidió encerrarse y no, pegar duro.
1: Yo, ¿sabe qué? Yo pensé que Francia les iba a meter más goles. Eso es lo que yo pensé.
0: Es que fue un partido sucio, María. Fue muy sucio.
1: ¿Qué quiere decir eso?
0: Que fueron muy duros los paraguayos. Fueron muy duros. Y creo que la... Vi. ¿Sabe que el árbitro tuvo que haber sacado un par de tarjetitas
1: para calmar los ánimos?
0: Creo que se aguantó.
1: Creo que vi un paraguayo con Mbappé en una esquinita. Pero mire, ustedes saben que Mbappé no es así como, ay, cómo me cae bien el muchacho. Pero en ese asunto... Yo dije, buen control emocional tiene, porque fue uno como que así, que qué. Y luego tres, o sea, se le juntaron tres y él guardó la calma, o sea, no se dio por aludido en la...
2: Oiga, y como no quiero quitar el reclón las palabras de Francisco, porque yo lo vi en varios partidos ya, que los árbitros a veces tienen que hacerse los loquitos ahí con un par de faltas, y no, se pasa de tarjeta en tarjeta el partido,
0: porque
2: se ponen sucios.
0: Si mete un par de sustos, se calma.
2: Se aplacan, ¿verdad?
1: Sí, claro. Eso es lo que dice Francisco, que el árbitro tendría que ordenar un poco y aplacar.
2: Y creo
1: que
2: por lo menos que le vean que estaba cual Cristo, ¿verdad?
0: Y creo que en el partido de Paraguay sí fueron muy... Paraguay estaba... Hay una jugada que no la marcaron, donde un paraguayo le mete un codazo bien feo a un francés. No estoy poniendo a los franceses como los buenos de la película.
1: Pero en ese partido particularmente...
0: Y hay un codazo que... Creo que
1: innecesario
0: a un defensa de Francia, pero al final Francia pasó 1-0, que era lo que se esperaba, pero como dice usted, no era el marcador.
1: Sí. La verdad es que viendo cómo ha jugado Francia, yo no he visto a Francia jugar aún, ahorita se me va a aplicar a verlos, yo todavía no los he visto jugar, pero por todo lo que yo escuchaba, yo pensé un resultado mayor.
0: El partido que se viene es un partido muy bueno. Francia contra Marruecos. No está nada fácil para la selección francesa. Vamos a ver qué pasa en ese partido.
2: Cuidado,
0: es un partido fuerte.
1: Cuidado, va a ser un partidazo,
0: ojalá. Un partido fuerte.
1: Bueno,
0: y bueno, luego, llegamos ayer.
1: Ayer. Perdón a todos mis amigos que le van a Brasil. A mí me simpatiza también mucho Brasil, pero yo estoy en mi era Haaland. Entonces, por eso estoy muy contenta.
0: Lo de ayer... Yo escuché a mi madrina llorar, por ejemplo.
1: Sí, me contó.
0: Que perdió su Brasil. Oigan,
1: ¿usted vio el partido?
0: Hubo una parte que no pude ver, no vi el penalti. Brasil falló un penal.
1: Y el primer penal, yo decía, a la qué mala onda, porque en los primeros minutitos, y que el portero la haya parado, eso le dio mucho a Noruega. Creo que Noruega tiene mucha fortaleza mental, ¿sabe?
0: Para mí, no sé qué opina la gente, para mí fue un partido en algún momento aburrido. Ninguno se animaba era yo me defiendo, tú te defiendes. Uh-huh. Y, oigan, teníamos hambre. Y cuando yo decido ir a traer la comida, porque ya estaba lista, salgo, gol, regreso, gol.
1: Ajá.
0: Pau, pau.
1: Qué buenos goles.
0: Dos goles de Haaland. Y antes, recuerden que yo les había dicho que hay un jugador que se llama Endrick, que le pusiera mucho ojo, bueno, al final no lo usó mucho el Chelotti. Antes habían dejado solo a este niño frente al portero cuando iban 1-0 y falló.
1: Tuvo varias ocasiones.
0: Y falló.
1: Dígame si no, yo no sé qué parte vio, creo que el partido se empezó a mejorar en el segundo tiempo. Pero yo sí vi, no sé si lo vio Raulito, muchas oportunidades de Brasil frente a la portería y solo no.
0: Tuvo un par por ahí que las
1: solo
0: falló,
1: ¿no?
0: Y luego Haaland que metió dos. Metió dos y se acabó.
1: Sí.
0: Se acabó el partido.
1: Que al principio dije yo, no he visto mucho a Haaland, ¿dónde está?
0: Oigan, y les voy a decir algo.
2: Yo me quedé admirado desde donde pega la gente ahí, las mete. Es que vi que hasta que le pasó la le pasó la pelota, ¿verdad? Entre
1: en
2: las piernas
1: a uno.
2: Yo dije, piernas. ¿Cómo? O sea, es que las posibilidades de que eso suceda es una cosa rara. Pues no la ve uno en todos los partidos, pues.
0: Oigan, ¿contra quién va Noruega?
1: Contra Egipto.
0: ¿Ahora
1: creo
0: que ganó? No. Egipto va contra Argentina. ¿Contra quién va Noruega, familia? Ahora, ¿contra quién juega Noruega? ¿Me pueden decir? Inglaterra. Claro.
1: Claro.
0: Noruega, Inglaterra.
1: Va a ser bueno, digo yo.
0: Sí.
1: Evidentemente le voy a Noruega.
0: Ajá. Partido fuerte.
2: Ya son favoritos ellos, ¿verdad?
0: Y solo un detalle. Yo sé que nos gana el romanticismo. Pero un error de la selección brasileña fue incluso llevar a Neymar. Un error de la selección. Todo mundo quería que fuera Neymar.
1: Lo metieron hasta el final como para ver qué onda, qué se podía hacer.
0: Lo vio jugar.
1: Lo vi pelear.
0: Lo vio caminar.
1: No, caminar no. Lo vi pelear.
0: No tiene el físico ni la actitud. Neymar entró, y no sé qué piensan ustedes, familia, pero le hizo más daño a la selección que
1: yo,
0: favor.
1: Bueno, no creo que... Creo que él entró en un momento del partido en que los ánimos ya estaban caldeados. Hubo un momentito en que ya se iban a ir a las manos.
0: ¿Pero lo vio pelear a él?
1: Lo vi pelear a él con el portero. Ay, sí, yo ahí sí sentí como que... Bueno, creo que a ese... Mire, yo creo que en esos momentos... Ya todo un Brasil estaba desesperado. Y ellos son quienes son. Imagínense estar perdiendo ahí. Es que cuando metieron el segundo, ya se vieron sepultados.
2: Mire, pues. Yo sentí como una emoción totalmente dividida, ¿verdad? Como cuando le dan a uno el alegrón de burro, pero al ratito ya se lo bajan a uno de la moto, ¿verdad? Así pasó con Neymar. Yo cuando metió su gol dije, qué bonito, qué bueno, alegre.
1: Creo que él entró en un momento del partido en que los ánimos ya estaban caldeados. Hubo un momentito en que ya se iban a ir a las manos.

0: la moto, ¿verdad? Así pasó con Neymar. Yo cuando metió su gol dije, qué bonito, qué bueno, alegre, ya se va ahí en su penal, ¿verdad? Ya se va con su felicidad y se va y le va a poner la cara al portero. Y ahí me bajó, dije yo, no hagas eso.
1: Tenía dos minutos para intentar empatar y él se puso a pelear.
2: Imagínese. Hombre, sí, porque el penal vino en el último tiempo, así que esos minutos eran para empatar y seguir jugando media hora más.
1: Oiga, Neymar está para que los niños miren que no solo con talento funciona esto.
2: Sí, hay un montón de ejemplos.
1: Neymar, indisciplina total, lo veo entrar, yo dije, no. Hubiera sido.
2: Y mire, a la par de que Neymar sigue siendo uno de los futbolistas más ricos del mundo. Qué impresionante, ¿verdad?
1: Hay una noticia. Es que el PSG le dio todo el dinero al mundo. Pero hay una noticia de hace dos años.
2: Estuvo sobrepagado.
1: Sí. Hay una noticia. Hace dos años, es una noticia que espero que no sea real. Ajá. Murió una persona con mucho dinero en Brasil. Y como no tenía quien darle su dinero. Qué triste soy esto. Y como su ídolo es Neymar.
0: No.
1: Lo que se dice en la noticia, familia, me la pueden confirmar, es que le dejó su fortuna a alguien que ya tiene dinero.
2: Porque era su ídolo.
1: Ajá.
2: Subraye la palabra.
1: Ajá. Ídolo. Le dejó su dinero. La presión que recibió Ancelotti para que Neymar fuera al mundial y luego meterlo a jugar. En el primer partido.
2: Que lo metió a jugar bien poquito también, ¿verdad?
1: Pero en el primer partido, cuando Neymar entra, hay una mirada del hijo de Ancelotti reprobando la entrada de Neymar al partido, pero cabal se ve la toma cuando Neymar va a entrar, Ancelotti lo mete y el hijo, porque la consideración de mucha gente es que no estaba a nivel para jugar un partido, entonces en lugar de sumar iba a restar.
2: En algún momentito yo dije, esto se van a agarrar aquí,
1: y se fue a Brasil, señoras y señores.
2: Se fue Brasil, pasa
0: con Neymar incluido.
1: Con Neymar incluido.
2: Y luego en la noche, con un partido una hora de retraso, juega México e Inglaterra. ¿Cuáles son sus impresiones, Raúl Castañaza?
0: Bueno, yo lo que no quería venir, ¿verdad? Lo dije varias veces la semana pasada, yo no quería, la verdad, no quería ver esa sensación de que México perdiera en su casita, ¿verdad?
2: ¿Cómo era
0: extraño.
2: El aztecaso, dijo usted, ¿verdad?
0: Sí.
2: Así se dice, el aztecaso.
1: El aztecaso.
0: Sí, más allá del fútbol de México, que a mí la verdad no me parece extraordinario, pero, era más, para yo iba más por la fanaticada.
2: Y latinoamericana.
0: Exactamente, que tal vez México sí era considerado, y escuché a algunos expertos diciendo, pues México se va a quedar, pero que lo disfruten hasta donde puedan llegar, ¿verdad? Entonces, no sé mucho de su fútbol, para ser muy honesto, pero pensé que esto no iba a pasar y sucedió, ¿verdad? Entonces, y que, bueno, hay que decirlo, creo que la afición mexicana tiene un sobrevalorado festejo para bien o para mal, ¿verdad? Porque siempre hay pérdidas, siempre hay cosas que pasan, y creo que está sobrevalorado su forma de festejar y también de sufrir. O sea, creo que es demasiado, pero así es la afición mexicana, porque es lo que vemos en la televisión, lo que vemos de cómo se emocionan, ¿verdad? Y entonces es demasiado serio el fútbol para ellos, es tal vez esa manera de decirlo.
1: Amigo. Es pasión.
2: Sí, es pasión. Sí, y a veces la pasión se desborda.
1: En todo lado.
2: Y cuando y el ser humano tiene que estar un poquito más, lo entiendo, porque hay de pasiones a pasiones y hay de consecuencias a consecuencias. ¿Cómo lo vivió Chempo?
1: Yo vi ese partido. A mí me encanta México. Siempre me ha gustado México. Le voy a las Águilas del América en México.
2: ¿Cómo empezó la cosa? Empezó ganando Inglaterra. 2-0 iban.
1: Sí. Oigan, hay un jugador que a mí me gusta mucho, que es Bellingham, que juega en el Madrid. Pero en este mundial, ¿qué nivel el de Bellingham? Jugó un partidazo Bellingham. No solo metió dos goles, le quitó a México un gol. Metió dos goles. Y luego, cuando México iba a meter el gol, metió la pierna. Ayer Bellingham estaba inspirado. Cuando meten el 2-0 dije yo, madres, ¿cómo te recuperas de un 2-0? Uh-huh. Y México inmediatamente logró meter un 2-1, que levantó a la afición.
2: Uno de los goles de ese 2-0 fue un penal.
1: No, los dos goles fueron el penal fue el tercero para los ingleses.
2: Okay.
1: En 2-3 minutos metieron dos goles los ingleses, el mismo Bellingham. Luego México mete su gol y levanta el estadio. Luego se van a la pausa, los maná cantando Sigo siendo el rey. Estuvo bien bonito toda esa parte. Ajá. Luego regresan y la selección de Inglaterra, familia, ¿vieron esto? El portero inglés tenía una misión: tirar balón.

0: normalmente los ingleses ganaban la pelota. O sea, fue algo bien preparado que le hizo daño a México. Y así fue como una jugada, rebota y penalti a favor de la selección de Inglaterra, que ya se había quedado con 10. Inglaterra
1: sí,
0: se...
1: Sí, expulsaron un chatillo. ¿Cree que la expulsión procedía?
0: Sí, sí. ¿Sí ¿Vio la jugada?
1: No, no la vi.
0: Uf, la pierna
1: por
0: sobre
1: eso
0: el jugador.
1: Le pregunto.
0: La pierna sobre el jugador mexicano. Sí, y ahí sí no, no había por dónde
1: ya
0: decirlo.
1: Que se puede. Ajá, okay. Jugando con uno menos.
0: Sí. Mete el tercer gol la selección inglesa. Y ahí dije yo, no se van a recuperar. Lograron meter con un penalti bastante discutido para la selección mexicana, metieron su penalti y les quedaron 20, 25 minutos para
2: jugar. Los más cardíacos.
1: Pero miren, esos últimos 25 minutos fueron increíbles. Pero cuando terminan los 90 y ponen 11, yo decía, ay señor. Íbamos contando minuto tras minuto a ver qué pasa aquí.
2: No, yo mi percepción, ya se lo había contado a Mayita y Francisco, y en la casa lo comentamos, dije, bueno, ahorita van a empezar a volar futbolistas aquí, porque la verdad, no sé si lo vieron, era jugada y se caía uno, y jugada y y caía otro, claro. Y caían, como que era más juego de boliche que de fútbol, ustedes, qué cosa tan seria.
1: Oigan, este mundial nos ha permitido ver, creo, buenos porteros. En el partido Cabo Verde y Argentina, creo que los porteros fueron... básicos en ese partido. El portero, el mejor jugador de Noruega no fue Haaland, fue el portero. El portero se le plantó mucho a Brasil.
0: Buenos días, yo le iba a México, pero es feo, dice alguien por acá. Dice, yo le iba a Inglaterra y grité de mucha emoción y nervios, dice alguien más por acá. Liz dice, manda una foto para Maya de un jugador inglés.
1: Gracias, Liz.
0: Oigan, yo triste porque fue eliminada Brasil y súper feliz porque se fue México. Quedó eliminado en su casa. Fue un penal para México, Panchito, y también para los ingleses. Los dos tuvieron un penal a favor en esa eliminatoria. Oigan.
2: O sea que los anfitriones ya ni uno.
0: Falta Estados Unidos.
2: Falta Estados Unidos, ¿verdad? Sí,
0: que oigan, ¿de dónde se sacó
1: hoy juega contra Bélgica, ¿verdad?
0: ¿De dónde se sacó la FIFA que le quitó un penalti a la selección o una tarjeta roja a la selección de Estados Unidos? Qué feo.
1: ¿Cómo
0: estuvo
1: así?
0: Es un jugador estadounidense, de los mejores.
1: Eso que, explíquenme, eso les iba a preguntar, ¿cómo así que le quita por un año la sanción de tarjeta roja a un fulanito? ¿Qué significa eso?
0: Le hicieron un favor a la selección estadounidense.
1: Pero qué mal
0: de
1: se
0: la
1: ven.
0: Forma más fea posible.
1: Más fea
0: y
1: más descarada.
0: Y eso a mí me cae bien Estados Unidos.
1: Sí, descarada. A mí también, pero muy feo y descarado. A mí me caen bien, pero no por eso voy a celebrar que hagan trampa.
0: Sí, no, sí estuvo feo eso.
1: O sea, a él ya le habían sacado su tarjeta roja. Él no podía jugar.
0: No. Y pues no fueron al reglamento porque no sé qué y no sé qué. Eso estuvo feo. Eso estuvo feo. Oigan, ¿quiénes juegan hoy?
1: Bueno, hoy juega a la 1:00 p.m. Portugal-España.
0: Hoy es Portugal-España.
1: Ese se mira. Bueno,
2: muchísimas gracias. ¿Sabe qué es lo único que no me gustó de ver? Como Cristiano, como que ya aceptó derrota. Y eso es lo que no me gustó.
0: No
1: aceptó. ¿Cuándo aceptó
2: derrota? No derrota, lo que dice, bueno, si yo me tengo que ir ya, me voy feliz. O sea, como me gustó su actitud mucho, pero siento como que ha aceptado que puede irse ya. O sea, ya se terminó.
0: Es que puede irse. En
2: sí,
0: el partido
2: yo sé,
0: pasado.
2: Por eso le digo, pero de así hecho, lo sentí de él. O sea, mi percepción es esa.
1: De hecho, en el último partido, cuando lo sacaron, yo leí, esa fue mi lectura, su carita de no me quiero ir porque si perdemos aquí ya no juego. O sea, se pudo haber ido en cualquier momento, siento yo.
0: Oigan, yo al
1: pero a usted lo leyó como y ya dio por hecho.
2: Sí, dio por hecho. Así sentí yo.
1: Ya.
0: Yo vi la entrevista y me encantó la entrevista de Chris. Es que dijo algo serio. Chris no va a ser menos Chris si se va, o no va a ser menos Chris si termina.
1: No, ahí hay nombres que ya son ellos.
0: Ajá.
1: Pero los resultados de ese mundial son los de este, ¿verdad? Ajá. Pero no, su nombre no está en juego.
0: Exacto,
2: no, ni su fútbol y todo lo que ha logrado, y es quien es, pues.
1: Muchis, pero nos espera, perdón, Chempo. Yo creo que este se mira bien chilero este partido. España-Portugal.
0: Sí.
1: Promete estar bueno.
0: Que siento que, a como van las cosas, España tendría que pasar fácil. Porque España viene jugando un fútbol muy bonito. Sí. Hace un año Portugal le ganó, pero Portugal en este mundial decidió pelearse entre ellos.
1: Claro.
0: Y no están funcionando.
1: Estados Unidos, Bélgica debería ganar Estados Unidos, pero me cae mal que metan a jugar al de la tarjeta roja.
0: Le voy a mandar un beso a mi hijo que está en línea.
1: Mándale beso.
0: Que te vaya muy bien,
1: beso,
0: amor.
1: Tratado.
0: Oigan.

0: saludos, Tatao.
1: ¿Qué onda con Bélgica? No pasa nada. Bélgica es como...
2: Bélgica, o sea, ¿cómo
1: es que está ahí? Hay alguien ahí con vida, o sea, de verdad.
2: Bueno, ¿y que está ahí? ¿Por qué? ¿Cómo fue lo último? Ya ni me acuerdo.
0: Ajá, ni registra uno.
2: ¿Pero qué fue? ¿Les anularon un gol?
1: No. Ganaron al final con un par de goles. Pero Bélgica, mire, ¿alguien le va a Bélgica?
2: Ajá. Mire, lo que es bonito ahí, lo que es delicioso ahí son los waffles. Y la cerveza, debo decir.
0: Bueno, entonces, ¿qué partidos Brujas hay para que vaticinemos gigante. Aquí? Tomemos eso partido, pues. Tomemos okay. Partido.
2: Vamos, pues. Para hoy, Portugal-España, voy por España.
0: Yo también.
1: Yo voy por Portugal, pero creo que va a ganar España.
2: Estados Unidos-Bélgica, voy para Estados Unidos, pero que no pongan a jugar al que no tiene que jugar.
1: Va a jugar Estados Unidos y ojalá sea el único anfitrión que se mantenga.
0: Que llegue.
2: A ver qué tal.
0: Lo sí. Más lejos
2: no
0: posible.
2: Espero, pues, a menos que Bélgica nos dé la resurrección.
1: Qué rara la sección de Bélgica.
0: Mire, que siga igual, así calladitos y pasando hasta el final.
2: Pero ahí va, mire. Sí, mejor hay que cuidarse.
1: Ojalá que gane otro americano, que gane Estados Unidos y no Bélgica.
2: El día de mañana, martes a las 10 de la mañana, Argentina-Egipto.
0: Ay, no.
1: Va a ganar Argentina.
0: ¿Cuándo
2: Argentina
0: juega?
2: Argentina tiene que ganar.
0: ¿Perdón, Mayita?
1: ¿A qué hora?
2: A las 10 de la mañana el martes.
1: Desayunito.
2: Pero no deberían confiarse en los argentinos,
1: no,
2: porque
1: es que...
2: creo que eso les pasó con Cabo.
1: No, Goidita, pues. No se confiaron.
2: ¿Será?
1: No se confiaron.
2: Les, sí, ¿qué le, partido más aburrido le, el primer tiempo?
1: Les entró un jugador. Pero, son
2: ¿usted
1: físicos.
2: Vio todo el partido?
1: Sí, sí.
2: Aburridísimo el primer tiempo.
1: Pero, miren, yo creo que decir que un equipo se que Argentina se confió ay, con creo. Cabo Verde, yo siento que la selección argentina encontró un equipo ya a un nivel un poquito más alto que lo que estamos encontrando ahorita.
2: Pero el primer tiempo era una cosa aburrida.
0: Qué bueno, porque también, o sea, dalo por hecho, ¿verdad? Que ay, va, los va a golear. No, o sea, qué claro, bonito un partido sí, así claro. Donde se van tú.
2: Por eso yo creo que sí, mire, por eso yo creo que se confiaron y cuando vieron con quién estaban, el partido revivió, yo me estaba aburriendo.
1: ¿Qué otro partido hay?
2: Suiza-Colombia, mañana a las 2 de la tarde.
1: Ojalá que gane Colombia.
2: Sí, Colombia, pues.
0: Eso ya terminan aquí a cuartos, ¿verdad?
1: Y después es
2: en
1: Argentina.
2: En cuartos de final, a ver, Suiza-Colombia. En cuartos de final ya está Francia-Marruecos y Noruega-Inglaterra. Entonces sería Argentina con quien gane de dónde mucho.
1: Colombia.
2: Ok, entonces sería una Argentina-Colombia. Ah, qué mal.
1: Un Argentina-Colombia.
2: Qué mal porque Latinoamérica se elimina entre ellos.
1: Sí,
0: ahí se parte el corazón.
1: Un Argentina-Colombia, sí, ahí está.
2: ¿Y vamos qué otro nos queda?
1: Lo que tiempo. No tiene Colombia es quien meta goles. Ya vimos que Colombia juega bien.
2: Sí, Estados Unidos-España.
1: Estados Unidos-España, Francia-Marruecos.
2: Mire, quedaría, según nosotros, quedaría Estados Unidos-España, Argentina-Colombia, Francia-Marruecos, Noruega-Inglaterra.
0: Está bien, cada uno en sus territorios.
2: Sí, solo casi Marruecos representando
0: ah, bueno,
2: a
0: sí,
2: África.
0: Sí.
1: Bélgica pasó porque su grupo eran Irán, Egipto y otro X, dice alguien
2: y
1: más por aquí.
2: Y otro X que no me acuerdo. Sí, pues. Pero mire, pero,
0: no, pero ya se cruzaron con otros, ¿ah? Ahorita ya se cruzaron con otros.
1: Panchito, seguite hablando de Luis Suárez colombiano. Lo estuvimos, no voy a decir esa palabra, y la hizo. Dice, yo no hablé mal de él, yo solo dije que me equivoqué por decir Luis Díaz.
2: Yo no lo conozco.
1: Ajá.
2: Si me pueden mandar al bar de mujeres.
1: Paquita dice, fotos. Ni me acordaba que estaba Bélgica, dice.
2: Ahí está Paquita.
1: Dice, buen día, ¿por qué frecuentemente se pierde la señal de la frecuencia? El fin de semana casi fue todo el sábado. Lamentamos mucho que esté pasando.
2: Lo lamentamos.
1: Puede ser por clima o puede ser por tu aparato. Técnico. También
2: ajá,
1: puede ser.
2: Puede ser también.
1: También puede ser. A mí más bien me encantó la rueda de prensa. A mí, yo amé la rueda de prensa de Cristiano. Hace rato que no daba una rueda de prensa así, me gustó.
2: Ya.
1: Y hubo una parte donde dice, yo sé que a ti te caigo mal, entonces tú pregúntame, a ver, pregúntame. Y otra persona y dice una cosa que me encantó. Me subí al avión y vi una señora que yo sabía que era argentina. Y le dicen, ¿por qué? Porque cuando me vio volteó la cara. Entonces me saqué y le dije, tú eres argentina. Y ella, ¿cómo sabes? Porque no te gusta Cristiano. Y se mataron de la risa. Es que fue una conferencia pues, bien divertida. Y luego dijo, no, yo a mí me gusta Argentina, mi esposa es argentina, mi mujer es argentina, ¿cómo no le voy a ir? Pues, estuvo muy bonito.
2: Bueno, sí. Yo la que vi fueron las pequeñas entrevistas que le hicieron a Haaland, que yo ando en mi era Haaland. Y saben que ayer dijo, veo un muchachito con una persona, con un pensamiento muy europeo, con un legado futbolístico que le enseñó su papá, y ayer dijo algo. Ahora sí ya estoy creyendo que quizás Dios me dio un don, dijo.
1: Ah, qué bonito.
2: Ahora sí ya estoy creyendo que quizás Dios me dio un don, como que no lo creía en algún momento. Sí,
0: y es que él viene de familia muy disciplinada, ¿verdad? Muy su mamá también es campeona de no sé qué deporte.
2: De país muy disciplinado, de sociedad muy disciplinada, de familia muy disciplinada. Y la porra noruega sigue siendo la porra de este mundial.
0: Costa, ¿verdad? Ah, totalmente. Y hoy sí le tocó a Jala dirigirla. Totalmente, sí. Qué totalmente. Buenísimo.
1: Oigan, y alguien que le va a Neymar dice que creo que son muy duros con Neymar, decir que no lo debieron llevar, es una falta de respeto a su trayectoria. E hizo mucho más que otros en la cancha. Mira, entiendo que Neymar es Neymar, pero no hizo mucho más que otros en la cancha. No hizo nada en la cancha Neymar. Es una realidad. Y si tú ves a Neymar físicamente, él no estaba para jugar con su selección.
0: Y yo de mi parte, verdad, lo que dije, por ejemplo, es me encantó que metiera su gol, aunque sea con... Me gustó. Yo para mí dije qué bonito, se va a llevar su gol del Mundial Neymar. Pero luego se va y hace lo que hace. Entonces, ahí es donde a mí me bajó a la moral. Pero eso es todo. O sea, pero bien sí. Por él. O sea.
1: Pero mira, Neymar es tu jugador favorito.
0: Sí, sí, sí, sí, sí.
1: Sí. A veces se dice que Messi no lo hace bien. A veces se dice que Cristiano no hace bien. Sí. No pasa
2: ¿sabes
1: nada.
2: ¿Sabes qué yo veo con Neymar? Y se recuerda, Chempo, que cuando muy empezó Neymar, a mí me encantaba.
1: Es que Neymar pudo haberse hecho. Ajá. Pudo haber sido mejor jugador del mundo si hubiera totalmente, sido disciplinado.
2: Totalmente, totalmente. Entonces. Eso me duele a mí de Neymar, que siento que no terminó de como de florecer, permítanme la palabra, como se suponía que lo iba a hacer.
1: Sí, sí. No.
2: ¿Y es que su último mundial? Sí. No.
1: Mire, él tiene 5 años menos que Cristiano y todos los demás, pero físicamente Neymar está acabado. O sea, perdón que lo diga, pero Neymar está acabado
2: por
1: físicamente.
2: Por falta de disciplina, por estilo de vida.
1: ¿Por qué Messi no se lesiona? Casi. ¿Por qué Cristiano no se lesiona?
2: Me imagino que...
1: ¿Por qué Modric no se lesiona? Termina un partido y esta gente se mete en cosas frías, sí, de hielo,
0: se a cuidar
1: su cuerpo. No trasnochan. No se van de fiesta.
2: Son gente de familia.
1: No.
2: Se enfocan en lo suyo.
1: No es casualidad que estos jugadores hayan llegado a este mundial.
2: Sí. Mire, el Luquita Modric es un músculo el hombre.
1: Flaquito. Vio ayer a Cristiano.
2: Flaquito,
1: vio,
2: pero musculoso.
1: Vio el cuerpo
2: musculoso.
1: De Cristiano. Sí. Impresionante. Sí,
2: se ve que es muy flaquito, pero musculoso. Usted mira a un Cristiano Ronaldo, se le mira un cuerpo trabajado. Se le mira a Messi, porque Cristiano es alto. Messi es más chiquito, pero su cuerpo es un músculo. Entonces, esas sí son las diferencias entre los jugadores, por supuesto. Otro caso es de este James Rodríguez, que esperamos que le vaya súper bien ahorita, que vimos que como que paró un poco su ascenso en el fútbol por fiesta.
1: Sí, también fue por fiesta.
2: Por fiesta y falta de disciplina.
1: Le mandan la foto de Luis Suárez, colombiano, me llamaría para que dé su punto de vista.
2: A ver.
1: Vamos con música. Ya regresamos.

0: Hacemos una pausa y ya regresamos con más aquí en Despierta.
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0: señoras y señores, avísenle al vecino y súbanle volumen, a Romántica, que aquí empezamos a contar.
1: Damas y caballeros, esta semana retomamos y terminamos la temporada de duetos.
2: Sí, pues bien propuesta por un oyente, ¿verdad?
1: El fin de semana, el miércoles que viene, vamos a presentar duetos que no pegaron.
2: ¡Ay, qué dolor!
1: Caballo. Y es que no todas las combinaciones terminan funcionando, chicos. Pero hoy vamos a presentar lo que mucha gente me dijo, ¿por qué no pusiste canciones nuevas? Hoy vamos a presentar 10 de los mejores duetos de ahora. Y nos fuimos mucho a recuerdo, a mucho. Hoy vamos a presentar 10 de los mejores duetos de ahora. Y el día miércoles va a estar difícil, porque si la canción no pegó, es difícil encontrarla en la memoria.
3: Claro, claro.
1: A combinaciones que se anunciaron. Hay una en particular, ustedes. Malísima. Hay una mal. Bueno, dos o tres, ya
2: pues
1: hice mi
2: tarea. Tuvieron mucha pompa y platillos y nada.
3: Este humilde locutor, para hacer su trabajo, le ha llevado mucho tiempo.
1: Encontrar esas canciones.
3: Claro.
1: De hecho, la que está en primer lugar me inspiró a todas las demás.
2: Ok. Santo Dios. Bien ganado su primer lugar.
1: Pero hoy, señoras y señores, vamos a disfrutar de las combinaciones más recientes que sí pegaron. Así que, si hay una combinación que en este momento les gusta mucho, ¿qué tienen que hacer, don Raúl Castañaza?
2: Por supuesto, proponerla, escribirla, mandarla aquí a nuestro 5620-2857, porque de verdad nos encanta que sean parte del conteo. Aquí nada, o sea, aquí, miren, los conteos están estructurados, como el fútbol, ¿verdad? Tienen una línea a seguir.
3: Perdimos,
2: pero
3: a
2: uno Raúl, realmente no sabe qué puede pasar, porque ustedes proponen algo bueno para el conteo, se toma en cuenta.
1: ¿Alguien?
3: Ay, yo tengo una
1: Raúl,
3: propuesta.
1: Solo una cosa, Raúl es una reflexión. Raúl era un Raúl antes
3: del mundial
1: y sí, después del mundial.
2: Sí. Mire, de verdad, yo si hago el recuento de lo que he aprendido en este programa con ustedes, he cambiado mucho.
3: Sí, ahora para Raulito todo es falta.
2: Sí, exactamente.
3: Sáquele la
2: ¿Y para cuándo el gol?
1: ¿Qué manda la
3: tarjeta María? Es que, no, pero no le voy a decir porque al rato usted la tiene.
1: Sí, cállese.
3: Y luego despierto a Shakespeare en YouTube.
2: Sí. Y luego era la número uno, mire, como bien acertada es usted.
1: Sí, dígame, pero fuera del aire. Dígame, Chempo, tiene esta canción.
2: Mándele un WhatsApp.
1: Ay, Aloncho, no la tengo.
3: Ya sé cuál es, una que siempre...
1: ¡Aloncho! ¡De veras!
2: Escríbalo al WhatsApp mejor.
1: ¿Qué pasa?
3: Siento que así se sintió Argentina con Cabo Verde. ¡Momento, caballo! Menos mal ganaron.
1: Ay, tan chula la goya. Y ahí iba, ¿va? Sin miedo al,
2: sin miedo al éxito.
3: Sí, no le tengo miedo ni al éxito ni al fracaso.
1: Oigan, familia, eso es muy bueno, María María. Sí, oigan, sí. ¿Qué combinaciones de ahora les encantan? De ahora. Sí, Amanda Miguel y no a saber, de ahora. Sí,
3: ahora. Amanda Miguel no es de ahora.
1: Canciones y artistas que se unieron y que pegaron en los últimos años. Y para muestra, un buen botón. Dice que estaba...
3: Tiempo.
1: Manda.
3: ¿Desde qué año para ubicarnos?
1: Unos 5 años para acá.
3: Ah, o sea, sí, pues, desde 2020 en adelante. Va, 2020, sí, quedemos.
1: 2020.
3: Vámonos, hermano. Guácala, no, sí me salió.
1: Ay, no, vaya.
2: Ay, sí lo hicieron. Ay, Dios mío. Sí.
3: Sáquenle.
2: Yo lo vi.
1: Sáquense el alcohol.
2: No, ahorita se los comparto.
3: Sáquense el alcohol.
1: De veras.
3: Es que lo quisimos hacer en broma, pero nos salió en serio. Nos salió.
2: Y miren, les va a servir su cafecito para que tenga un buen contenido.
3: Porfa. Ay, qué lindo. Debería haber una tarjeta como me gusta.
2: Así de like.
3: Mire. Bien por ti, te felicito.
1: Sí. Raúl.
2: Dígame.
1: Báñela.
3: Ay.
2: Ah, ¿no quiere café usted?
3: Ah,
1: Báñeme.
3: Báñeme.
2: Báñeme, dice.
3: ¡Iu! ¡Ay, qué guácala los dos!
2: Yo empecemos sí, el conteo,
3: con la roja los dos. Cochinos.
2: Fuera este partido.
1: Uy, me están mandando canciones bonitas. Don Raúl, usted me haría el favor de...
2: Vamos
1: a tomar. Tome,
2: con mucho gusto.
3: Una, ¿de bañarme?
1: Tómele una... ¡No, no! De las canciones. No,
2: yo tenía... Mi primer paso era el café. Oye, no voy a
3: apuntar otra Dios cosa.
1: Mire, don Raúl, tómele una foto y me la manda, así como para que no la escriba.
3: Ya me acordé de otra.
2: Copy paste.
1: Muy bien, mándenmelas. Y ahí me dice usted cuál piensa, María María, y me la comparte.
3: Ahora mismo.
1: Muy bien. Bueno, arranquemos con el puesto número 6. Les cuento. Dice que él estaba en su casa. Él es un ícono de la música.
3: Ok. Okay.
1: Con alguien que en este momento va en ese camino con la música actual. Uh-huh. Él estaba en su casa y sus hijas le dicen, ¡papi! ¿Cómo le dicen?
3: ¡Papi!
1: Te está llamando ella. Ajá. Quiere, ¿vas a cantar con ella? No sé, vamos a platicar. Y ella le ofrece la canción a este ícono de la música y él no es que dude de cantar con ella, es que ella es muy jovencita, ¿qué hago yo ahí? Y las hijas le dijeron, tienes que cantar con ella, papi. El resultado es una muy linda canción de dos artistas que, aunque son de generaciones completamente diferentes, al combinarse nos dieron un regalo muy bonito.
3: Ay, ya sé cuál de no funcionaron.
1: El puesto número... Apúntela. El puesto número 6 le pertenece a...
0: Iniciamos. Número 6.
1: Una combinación que quedó... exquisita.

0: Cuando yo digo que el disco de Karol G que a mí me gusta es este, es por estas cosas. Qué bonita canción. A mí siempre me va a recordar esta canción a una combinación que no vamos a poner ahora porque es de hace mucho tiempo, pero cuando Maná cantó con Shakira, me recuerda mucho ese sonido.
1: Tiene como esa sonoridad.
0: ¿Verdad que sí?
1: Sí.
0: Don Raúl Castañaza, Marco Antonio Solís, el Buki Mayor, con Karol G.
2: Bueno, me gusta la historia de la canción, me gusta que haya existido esta química y que Marco Antonio haya abierto su mente y decir, bueno, con Karol G, que bueno, ¿qué tiene que ver conmigo?
0: Ajá,
2: ¿verdad?
0: Ajá.
2: O sea, creo que en esa parte nos dieron un regalo muy, muy bonito. Aparte, pues, creo que Karol G ha ido mostrándonos más facetas de su voz, porque he de decir que en el reggaetón le escucho como una más, ¿verdad? Porque así se escucha un poco el reggaetón, tiene mucho muchos todo. Efectos y todo, entonces
1: el
2: es muy difícil.
1: No da oportunidad de apreciar,
2: de disfrutar. Y creo que en esta canción se disfruta mucho una Karol G. Me gusta.
0: Sí. Oigan, Karol le puso ganas a este disco, pero luego se chiquitó, ¿verdad? ¿Recuerdan que incluso mandó a hacer, ahora sé que mandó a hacer el set del show de Cristina? Porque Cristina no regresó. Yo pensé que el show de Cristina había regresado. Karol mandó a... Primero, contrató a Cristina Saralegui. Montó el set de Cristina Saralegui. Porque uno de sus sueños era que cuando era pequeña le hubiera gustado que la entrevistara Cristina Saralegui en el programa El Show de Cristina. Montó el set. Según yo, estaba regresando Cristina y su primera entrevistada iba a ser... Karol.
2: Sí, yo también percibí eso.
0: Raúl, ya no hubo programa.
2: Ya no hubo, o era solo para ella.
0: El dinero lo puso la gente de Karol G. Vamos a recrear este lugar para que pueda entrevistarte como lo hacía hace tiempo.
1: Ah, qué bonito. Que
2: hacer su sueño realidad, ¿verdad?
0: Ajá.
2: Cumplirlo.
0: Pero siento que Karol luego se echó para atrás con este disco y lo dejó ahí.
1: Y es uno de los más escuchables, sí. Uno de los más cantables, uno de los más bonitos. Probablemente no le da los números que le dan los otros.
0: Pero la gente urbana no estuvo contenta, Maya María. Ajá. La que le da los números que dice usted.
1: Exacto. Mm-hmm.
0: Curioso. Pero miren, a mí me gusta mucho esta canción de Coleccionando Heridas. Se me hace de lo mejor de ese disco.
2: Y está finita la canción.
0: Oigan, fina. Sí. Véngase, Maya María. Véngame el cachete. Véngame para acá.

0: Semana importante porque retomamos los conteos, pero también terminamos con este conteo y el conteo del miércoles, esta temporada de duetos que alguien nos dio la propuesta y se nos hizo
1: un oyente bonito. Nos lo propuso y ha estado muy bueno.
0: Oigan, hoy estamos presentando 10 de los mejores duetos de ahora y el miércoles, para cerrar, presentaremos 10 duetos que simplemente
2: no la pegaron.
0: No pegaron.
1: O sea que ni usted los recuerda.
0: Ajá. Y eso hace, mire, habrá muchas canciones que usted...
2: Yo ya di mi contribución.
0: Sí, ya la dio.
1: Sí.
0: Qué fuerte su contribución, mamá mía.
2: Gracias. Y eso que no dije la...
1: Ya lo platicaré.
0: Oigan, alguien en el chat lo acaba de decir. Ala, entonces pongan de él porque tiene muchos. Y es verdad. Este artista últimamente le ha dado por andarse combinando.
2: Desde siempre, ¿o no?
0: No.
2: Porque yo a él... A ver, ¿cómo se llama él?
0: Ah, bueno, yo no lo quería anunciar, pero...
2: Ah, yo estoy hablando del anterior mucho.
0: No, María, de la nueva canción. Pero está bien. María, espéreme.
2: ¿Qué?
0: Ahí está.
1: Ubiquémonos.
0: Sí. Él últimamente le ha dado por combinarse. Y la verdad es que suena muy bien. Aunque, ojo, probablemente el miércoles, entre tanta combinación,
2: descubramos.
0: También tenga una canción que simplemente no pegó.
2: Pues sí.
1: ¿Pero será culpa de él o del otro artista?
0: ¡Oh!
2: ¡Con todo, Raúl Castañaza!
1: Ya se me pegó, Maita.
0: Oiga, hablemos de estrategia, Maya María, Raúl.
1: Dígame.
0: ¿Qué yo me combinaría con alguien más? ¿Qué me va a dar esa otra persona?
1: Ay, pues me va a llevar al siguiente nivel, pensaría yo.
2: Depende.
1: ¿O es el del momento que todo el mundo quiere con él?
0: Ese es un punto. Uh-huh. Como Pitbull en su momento.
1: Exactamente.
0: Por ejemplo.
1: Era el rey Midas de los éxitos.
0: Ajá. Hasta Jennifer López.
1: Exacto.
0: Dijo, ala, saquemos una canción juntos.
2: A veces, a ver, otra opción sería, no es como que el otro me va a sumar necesariamente porque es más famoso que yo, se las puede más que yo, está más de moda que yo, sino que la combinación por sí misma va a enriquecer lo que ya existe.
0: También, claro. Ajá. Como buen productor usted lo huele.
2: Ajá, va a enriquecer. O quiero darle a una canción en un ritmo, otro saborcito, en otro ritmo, y mando a llamar al mero mero de ese ritmo. Sí.
1: O voy a sacar mi disco, ¿verdad? De canciones
0: de
1: y necesito, buscar quiénes son los mejores y empiezo a seleccionar.
0: Buen
2: Por
0: punto.
2: Ejemplo, si nosotros quisiéramos que el jingle de Despierta fuera salsa, llamamos a Mark.
0: ¡Cállatelo!
2: Si fuera cumbia, llamamos a Los Ángeles Azules.
1: Ajá.
0: Oigan, pero y estoy de acuerdo con lo que dicen los dos y me quedo con algo que dijo la Aloncho. Es mando a llamar al mero mero del otro para que hagamos algo diferente con mi canción.
1: Uh-huh.
0: Creo que eso fue lo que buscó este señor. ¿Y saben qué? Le salió.
3: En nuestro conteo, esta es la número 5.
0: Ale y Karim.
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0: ¿Cuándo es que juega Portugal y España?
1: Hoy a la una.
2: Hoy.
0: Si Cristiano de pronto mete 2-3 goles y clasifica a Portugal, ¿saben qué diría yo?
2: Uh-huh.
0: En este mundial. Qué rico cuando alguien que sabes que es bueno regresa. Sanz, siento yo que está regresando. Está volviendo a dar esas canciones que le ponen uno la piel chinita.
2: Ok, pero no entendí qué iba a decir usted de del mundial, dijo.
0: Que si Chris hoy...
1: Que tal vez está esperando que en este partido Cristiano Ronaldo regrese.
2: Ah, ok, ok. Ajá. Ya entendí, sí.
0: Entonces,
2: sí.
0: Ah, yo okay. Siento a Alejandro Sanz como que se reencontró. Ya van varias canciones que estamos... Alejandro había... Uh-huh. Tuvo un tiempo que lanzaba canción y se nos perdía.
2: Yo siento que en esta canción en particular tal vez sí pasó el hecho de que, bueno, Alejandro Sanz, pues buscar a una voz que esté muy de moda, ¿verdad? Karim León. Uh-huh. Creo que en esa parte de la producción lo evaluaron, pero también sé de un Karim León que pues admira a Alejandro Sanz, ¿verdad? Que dijo, bueno, si tenemos que hacer 1, 2, 3, 4, las hacemos porque es sí. Alejandro Sanz. Siento que por ahí
1: claro, fue la cosa, porque por puede buscar a Karim León porque él se llama Alejandro Sanz.
2: Exacto.
1: También tiene un nombre y todo, pero...
0: Claro.
1: Ajá.
2: Y que Karim creció escuchando las canciones de Sanz.
1: Sí.
2: Ajá.
0: Sí. Estoy de acuerdo.
2: Sí.
0: Pero qué rico. ¿Cuándo es que viene Alejandro? Fin de año, ¿no?
2: Fin de año, sí.
0: Fin de año. Y estas canciones, ahora sí canta las nuevas, Alejandro. Que a veces viene a cantar las nuevas que uno no conoce.
2: Y si te traes a Karim León, nosotros te tocamos.
1: Sería lo máximo.
2: Imagínese, invitado de la noche.
0: Invitado de la noche. ¡Hala, qué rico! Oigan eso.

0: El nuevo disco de Alejandro Sanz es lo máximo, volvió definitivamente. Por cierto, viene a Guatemala, dice Jesse, el 21 de noviembre. De acuerdo contigo, Jesse.
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0: ¿Qué le dices si le canta esta canción a Alejandro Sanz, mi amor? Aunque ya no quieras verme.

0: Es que este es el Sans que amamos.
1: Qué buena letra. Ya me quedé.
0: Le vuelve a pasar por enfrente. Claro.
1: Que básicamente se lo está pidiendo.
0: Ajá, claro. Yo no quiero ser tu amigo. Imagínate. Me faltan mil
1: no
0: motivos
1: para
0: quererte.
1: Enfrente. ¡Ay!
0: Baby. Ok, suficiente. Enough con Alejandro Sanz. Oigan, es tiempo de hacer una pausa, pero como siempre, nuestros patrocinadores para ustedes tienen muy, muy buena noticia.
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0: Ya regresamos.

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1: Familia, continuamos con este conteo de 10 de los mejores duetos de ahora para terminar esta temporada de duetos que, por supuesto, que por cierto se vio en pausa por estas 2 semanas en que los peques estuvieron en el colegio y decidimos hacer 2 semanas random. Que estuvieron ricas, ¿eh?
2: Hoy estamos como regresando a la actualidad, digo usted, a la normalidad.
1: A la normalidad. Mañana, sí. De hecho, Maya María trae el libro.
3: Mañana traigo
2: ¿en serio, Maya?
3: No, libro, no, lo que le sigue.
1: Librasasazo. Y estrena producción, Maya María.
3: Y estrena producción, así mismo.
1: Qué bonito. Muy bien, familia, están haciendo su tarea. Ya mandaron, ¿qué duetos de ahora están geniales?
2: Ajá, los tienen pegados, les gustaron
1: mucho. Es de los mejores duetos de ahora para terminar esta temporada de duetos que, por supuesto, que, por cierto, se vio...

0: están haciendo su tarea, ya mandaron. ¿Qué duetos de ahora están geniales?
1: Ajá, los tienen pegados, les gustaron mucho, son parte de ya de su playlist. Mándenlos, 56-20-28-57.
0: ¿Seguimos?
1: Seguimos, sí.
0: ¿Paramos?
1: No.
0: ¿Seguimos?
1: Sí.
0: Bonito. En su momento se hizo, en la década ochentera y noventera a lo mejor era muy raro. Ahora la gente se busca, el combinarse está bien, a la gente le gusta que combinemos. Y para muestra, el primer bonus track que vamos a presentar el día de hoy, repetimos un artista, el otro se integra, qué genial la combinación que lograron.
2: Ustedes, el primer bonus track.

0: más censurada que mi prima con minifalda en la iglesia.
1: ¿Pero quién canta eso? Ay, Dios.
0: Maluma y Karim León, vaya manía. Sí, es que mi prima entra en minifalda a la iglesia y vaya. Se la come.
1: Hasta ahorita procesé doña más Chonita, censurada que mi prima.
0: Sobre todo doña Chonita.
1: Ay, no, más Dios censurada mío. Que tacita de café en templo mormón. Ay, hagamos más censurado que...
0: Sí. Oye, de mis combinaciones favoritas de los últimos años, Maluma y Karim León. Yo esta canción no la amo, lo que le sigue.
2: Mira, es una canción también que no pierde su actualidad, fue lanzada en el 23, que no, parece que no ha pasado tiempo, pero cierto. Ya pasó tiempo. Pero creo, y teníamos un punto acá, ¿verdad? A pesar de ese pedacito de la canción que viene después del segundo coro, el primer coro, en donde, bueno, se desatan los muchachos.
0: Los dos. ¿Verdad?
2: Ajá, exactamente.
0: Mira su Karim, óigalo, óigalo.
1: Sí, no, nunca se lo desatan. Oigo porque tengo la clean version.
2: Pero bueno, creo que exactamente la clean version, pero la versión normal, pues en un concierto se imaginarán ustedes claro. Lo que provoca, ah, ¿verdad? Claro.
1: O sea... Más censurada que la prima de
2: Francisco. Exactamente. Es una buena canción, una buena combinación. Yo nunca me los imaginé porque pues uno es reggaetonero y el otro es regional, pero ahí está.
0: Dice Velvet, las palabras soeces de esa canción, pero bien que me las sé y las grito.
2: Sí,
0: dice.
2: Cabal, uno sabe dónde van. Yo también, no te preocupes, yo sé dónde están las palabras.

0: Raúl.
1: Dile al que te está informando, que te está mal informando, que te informe bien.
2: Mire, eso es como decir, ese chismoso es un mal chismoso, si es un chismoso que se luzca.
3: ¿Yo saben qué pienso?
0: Que sí.
3: Yo pienso que sí.
0: Sí, estaba llorando.
3: El chismoso le está diciendo la verdad, pero él lo está negando.
0: Antes muerto que sencillo, me llamaría.
2: Claro, sí, el honor ante todo.
0: ¿Verdad que sí?
2: Claro.
3: Que admitir que en realidad yo sí te estaba gritando.
2: Y hay chismosos a medias, Maíta, que cuentan las cosas a medias.
0: Yo lo imagino diciendo, pues no es cierto, tengo video, es IA.
3: Ajá, es IA, ahora todo es IA.
2: Claro. A la que fácil salir ahora.
0: ¡Eso es IA! ¡No era yo!
2: ¡No era yo! Exactamente.
0: ¿Cómo está aquella canción de los Amigos Invisibles?
2: Ah, sí, ya sé cuál dice usted.
0: Decía algo así, ¿no?
2: Sí.
0: Decía algo así que...
2: Ajá,
0: claro.
2: Ajá, lo que está pasando, aunque es obvio.
0: Claro. Oigan, ¿cómo se llama esa canción de los Amigos Invisibles? ¿Saben de qué estamos hablando? Donde lo niegan todo. Mándenlo, ¿a qué número, Raúl Castañas?
2: A nuestro 5620-2857.
0: Esas
2: son puras
0: mentiras.
2: Ni termino eso.
3: Sí.
0: Esa noche yo no estaba ahí. Así es, ¿verdad?
3: Ajá.
2: Ahora ya no se escapa nadie.
0: Gracias, Omar. Omar lo mandó y también Ali. Ali Mijangos. Esa es buena canción.
2: Qué buena, sí.
0: Qué buena
3: ¿Cómo
0: canción.
3: ¿Cómo se llama, dice?
0: Esas son puras mentiras. Esa noche. Puras mentiras, dice alguien más que se llama. Esa noche yo no anda. Me gusta. Como It Wasn't Me.
3: No era yo, no
0: si
3: era yo.
0: Si te vienen a contar cositas malas de mí.
3: Es lo mismo, claro. Solo que en otra versión.
0: Manda a todos a volar. Ah, don Pedro Infante. Y Jorge Negrete, ¿no?
2: Sí,
0: sobre ruedas.
2: Sí.
0: Así se llamaba esa. Me encantaba esa película.
2: Pilas de ellos.
0: En motos. Bueno, familia, focus. Seguimos con este conteo de 10 de los mejores duetos de ahora. Terminando esta temporada de... duetos, temporada de duetos. Vamos a presentar una combinación. Cada vez ellos me gustan más. Y Maya María, Raúl,
2: dígame.
0: Aquí buscaron a alguien famoso para darse a conocer un poco más.
2: Ok,
3: veamos.
0: Y el resultado fue este.
4: Hora de presentar la número 4.
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0: la letra de esta canción me toca mucho.
1: Sí, qué vulnerable.
0: Dice, déjalo así, da igual una mentira más. Si ya está claro que te vas, si quiero fingir que te quedas es mi problema. Déjame soñar, regálame una noche más. Ella o él quiere, ya sabemos sí. que te vas, solo quédate una noche más, dale un cierre lindo a esto.
2: Sí, es como decir, bueno, yo me engaño a mí mismo. Esta frase me pegó a mí cuando empieza la canción y dice, no necesito escucharte, te conozco más que nadie. Y no es sorpresa, aunque parezca, claro. Sé que estás ahí, que estás aquí. Y bueno, que ya te vas, pues, ay, qué horrible, qué cosa.
0: Sé que hasta aquí llegaste.
2: Saberlo.
1: Puede ser la etapa del duelo que se llama también negociación. Vas, pero te quedas una noche más.
0: Ajá.
1: Hay una etapa del duelo en que uno no está listo para soltar, así que empieza a negociar cómo soltar de a poquito. Entonces está bien, te vas, pero esto, te vas, pero esto. Y quizás tenga debajo de la manga la leve sospecha, la leve esperanza.
0: Tal vez se quede.
1: Por otro lado, la canción lo que me lleva es a vulnerabilidad profunda. Imagínese la frase, solo estoy pensando qué será de mí sin ti ahora.
0: Sí, tiene miedo.
1: Ajá, es vulnerabilidad total.
2: Sí, en este mes de octubre, cumple un año esta canción de haber sido lanzada, y creo que de ese trabajo que se ha hecho con Matiz, que ya los habíamos escuchado por ahí, ya habían como lucecitas de ellos, ya estaban como creciendo más, creo que este tipo de alianzas, voy a decir, ¿verdad? Obviamente sí. Engalanan mucho el trabajo que Matiz está haciendo, y no digamos un Cristian que, bueno, ya está haciendo cositas, ya está saliendo de su tranquilidad, de no hacer nada, y se está poniendo a hacer cosas, y nos alegra mucho porque está dando pasos muy sólidos.
0: La gira se llama Nada Tour.
2: Okay.
0: Lo amo.
1: ¿De verdad?
0: Sí, así se llama. Y miren, Cristian está regresando. Hablando de un Alejandro Sanz, sí. Alejandro nunca se fue, siempre estuvo ahí. Cristian sí se desapareció. Sí. Pero a Matiz, el haber combinado con Cristian, seguramente lo presentó a un público nuevo que totalmente. Aún no los conocía.
1: Porque ahí si no es, yo no cuestiono el...
0: Talento
1: de Matiz. Pero por supuesto en cuanto a fama, alcance, sí. etcétera, ni por dónde pasó. Así que ahí sí.
2: Y que Cristian no está defraudando con su voz, ¿verdad? O sea, lindo. Se está luciendo Cristian. Y eso es lo que queremos de él. Exactamente, y nos da esas notas.
1: Pero es que ¿cómo se va a desgastar? Si el hombre hace...
2: Pero en la nada puede perder su voz. Imagínese si no, ni siquiera ensaya, Mayita.
0: Dice,
2: estoy preocupado. ¿Será? No sé, cómo no hace nada el hombre.
0: Dicen que, digamos, los nombres de las canciones. Esta se llama Conmigo Sin Ti, Matiz y Cristian Castro.
1: Me gusta el corito.
0: Es que cuando entra él, voy a poner el inicio de la canción, ¿sí? Aquí vienen los matices.
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0: Que suena genial, ¿no?
3: Y no es sorpresa.
0: Escucha cuando entra el coro, Maya María. Entra Cristian.
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1: Bueno, familia, así va este conteo y la verdad es que nos la estamos pasando súper increíble. Vamos a una pausa, pero ya regresamos con más de este conteo. ¿Qué manda don Raúl Castañaza?
2: 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Vamos a la pausa.

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1: Yo les voy a decir algo que creo.
0: ¿Qué manda?
1: Y es que justo estábamos hablando fuera de micrófono de casas, ¿verdad?
0: De casas, sí.
1: La verdad es que creo que a veces no le damos la importancia que tiene a poner linda la casa.
0: Al lugar donde descansamos.
1: Al lugar donde compartimos. Vivimos.
2: O que ha pasado tiempo, Maíta, de que tal vez encontramos ese punto ideal, pero ya pasó tiempo. Y como usted dijo, sí, cabal, sus palabras me encantaron. 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

0: Bueno, familia, seguimos en este conteo. Esta semana que retomamos los conteos, después de dos semanas random, retomamos los conteos para cerrar esta temporada de conteos. Hoy, 10 de los mejores conteos duetos actuales. Y el miércoles vamos a presentar un conteo muy curioso. 10 de los... No quiero usar la palabra, pero 10 duetos que no pegaron. 10 duetos no. Que no. No, simplemente no. Aún teniendo grandes nombres.
1: Claro, nos dieron mucha expectativa de repente o la noticia nos llevó, pero la canción no nos pegó.
2: El conteo se puede llamar fácilmente 10 de los que no.
0: 10 de los que no.
1: De los que no.
2: Solo no.
0: 10 de los que solo no.
2: Solo no.
1: Increíble.
2: Diez solo duetos. No.
1: No.
2: Pero es que no. Parezco México en los últimos 11 minutos. No, no. Oiga,
0: no supieron qué hacer.
1: Qué cosa.
0: No supieron y creo que se equivocó el entrenador mexicano colocando tres delanteros y los que estaban detrás solo tiraban balones al aire, balones al aire. Pues, y ya no pudieron hacer nada.
1: Ala, qué difícil.
2: Mire, hoy en la mañana, como es esto de la virtualidad y los memes y todo eso, sacan a Don Ramón con el Chavo. Pero es que solo, no, no sé qué, no, y era Inglaterra y México.
1: Y al cabo que ni quería,
2: se ve después. Los mexicanos, y el Chavo, al cabo que ni quería.
1: Qué cosa.
0: Qué duro. Qué duro. Bueno, señoras y señores. Ellos eran una de las parejas que más nos gustaban y estaban a punto de sacar una canción juntos. Pero cállense la boca, se separaron. Ella se fue por su lado, él por el suyo, pero la canción se quedó ahí. Entonces, se tuvo que buscar a otra chica para poder cantar juntos. Siempre nos quedará la idea, la sensación de cómo pudo haber sonado con esos dos que se querían tanto en ese momento.
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0: Cristian Nodal no iba a cantar con la argentina Tini. Esta canción era para él y para Belinda.
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0: Nos vamos a quedar con la gana de haber escuchado a Beli.
1: Sí, hombre. Sí, hago a Belinda ahí.
0: ¿Verdad que sí?
1: Sí, sí.
0: Oigan, y es que ya casi nadie recuerda que Nodal y Belinda fueron pareja, porque el Che Nodal en marzo se enamoró. El 1 de marzo se enamoró. El 15 se separó.
1: Qué
0: el
1: bárbaro.
0: 21 se comprometió y el 30 se casó.
1: Sí, haz la gran.
0: En medio de Belinda y...
1: Y según sus palabras, ¿eh? Francisco, sí, sí, nadie se está inventando nada.
0: En medio de la Beli y... Qué guapa está Belinda. En medio de Belinda, sí, y ¿cómo se llama la actual?
1: Ángela.
0: Ángela. Estuvo Casu. Pero esta canción estuvo a punto de salir en la voz de ellos dos.
1: Ay, Dios mío. Y Tini, pues, ¿qué?
0: Raúl tiene una, mire, sensación con Tini.
1: Creo que, ¿sabe qué ha pasado? Y lo voy a decir desde mi percepción, lo que me pasa con Tini, porque sí la he venido escuchando. De hecho, yo me acuerdo que la conocí cuando era novia de Yatra. Me acuerdo que ahí ubiqué quién era Tini, ¿verdad? Pero, y creo que hasta viene a Guatemala Tini, creo, no sé. Déjenme pensar.
0: ¿En serio?
1: Sí, viene a concierto. Creo que no le ha pegado una gran canción en donde Tini sea la Tini de antes, que viene probando por ahí o haciendo estos duetos, esas colaboraciones, a la Tini que tenga su mega éxito. Creo que eso, sí, es lo que a mí me está pasando.
0: Le falta un mega éxito.
1: ¿Verdad? Pero creo que ya tiene su fandom y a Tini le está yendo muy bien, está construyendo en todos los países con su nueva gira y eso me alegra. Pero creo que a Tini le falta ese gran éxito para ser Tini ella solita, sin necesidad de hacer cositas por ahí.
0: Ella es una chica Disney, ¿no?
1: No sé, es que mire, la verdad para mí es nueva en mi mapa en musical.
0: Va a usar Sudamérica y llena estadios allá.
1: Ah, eso es amadísima Tini.
0: Pero es un mercado aparte, sí, ¿no?
1: Hasta físicamente sé que es flaquita, sé que es guapa, pero no tengo mucho como de ella en la cabeza.
0: A Natalia me corrige y dice, no fue en marzo, Chempo, fue en mayo, cuando Nodal hizo todo lo que hizo. Dice.
1: Ah, en un solo mes. Qué pilas. Sí. Ay, no sé si decirle pilas o qué.
0: Pero... Dice, ella hizo una serie que se llama Violeta, dice que de ahí fue conocida.
1: Ah, ok, sí, pues.
0: Exactamente. Pero miren, díganme si no. Yo escucho la canción y ¿cómo cantaría Belinda esta parte? Esta canción era de un par de enamorados que se preguntaban, oye, ¿qué vas a hacer para el resto de tu vida?
1: Y mire, lo voy a decir porque lo pensé, pero la verdad que no sé. Creo que cualquiera de las tres que están ahí pululando en la historia de Nodal pudo haber sido diferente en esta canción.
0: Ah, claro. Casu la hubiera cantado de otra manera. Ajá. Ángela la hubiera cantado de otra manera.
1: ¿Verdad? Pero bueno, estaba en transición el muchacho, así que Tini fue la suertuda.
0: Oigan, pregunta. ¿Alguien ha ido a un concierto de Nodal y Nodal ha cantado esto con Ángela?
1: Uy, creo que no. Yo no, bueno.
0: Porque es un dueto precioso, donde un hombre le pregunta a otra persona, no, ¿qué vas a hacer para el resto de tu vida?
1: De hecho, creo que Ángela cuando sale a cantar con él, sale a cantar aquella otra, aquella que cantaron de verdad juntos.
0: Si nosotros nos hubiera... Ah, no, no, no, no es esa, no, no, tampoco.
1: Casi, pero no.
0: Ah, pero miren, qué buena canción, ¿no?
1: Sí, no, no le quitemos su mérito. Y Nodal es Nodal, pues. Sí.
0: Con la pena, Tini.
1: Con la pena, Tini.

0: Don Raúl Castañaza, amigos, ¿qué partidos hay hoy? Hoy juega Portugal contra España, ¿no?
1: Ay, amigo, yo por usted estoy pensando, sí, porque sí, sí. Yo a España, pues le voy a España, ustedes ya saben, ya sí. Lo había dicho desde el principio.
0: Yo ahí estoy con el bicho, ¡Portugal!
1: Sí, hombre.
0: ¡Portugal! Pero sí está difícil.
1: Sí, vamos a saber más tardecito. ¿Qué otro?
0: Oigan, el otro partido, el de la noche, no me acuerdo, ¿usted lo tiene por ahí?
1: No, ahorita lo vamos a
0: ver. Vamos a ver, pero mientras don Raúl Castañaza nos dice quién juega hoy en la noche, la pregunta es, oigan, ¿ustedes han visto partidos sin comida? ¿Qué les pasa?
1: No, hombre.
0: ¿Cómo? Tienen a Lai Lai que les hizo unos combos mundialistas que son riquísimos, y ustedes ahí sufriendo.
1: Mire, aquí tiene opciones, por si mire, usted sabe que va a haber amargura en su partido, mejor póngase a comer algo rico y delicioso.
0: Temprano.
1: ¿Verdad? Un su combo, ajá, desde que empieza el partido usted ya está saboreándose para que no le pegue tanto. Pero bueno, hoy tenemos a la 1:00 p.m. justamente Portugal contra España, y también a las 6:00 p.m. está jugando Estados Unidos con Bélgica.
0: Ay, es cierto.
1: Está difícil porque, bueno, aquí y Bélgica, que ahí van calladitos. Ay, no, ya sí, los veo la siguiente, como que nada. Y entonces, Bélgica.
0: Miren, yo le voy a Portugal y a Estados Unidos, pero podría pasar que gane España y que pasan los belgas.
1: Bélgica, ajá.
0: Así, sí. Permítame.
1: No hay otra vez.
0: Tóquele ahí, María María.
1: Otra vez, no, hay que
2: pasar. Ahí está. Yo le voy a España. Y a
0: Estados Unidos.
2: A Estados Unidos.
0: Claro.
2: Ala, pero sería el colmo. Mire, sería como un fantasma que no lo vimos llegar, pero llegó.
0: Bélgica. ¿Sí?
2: ¿Bélgica?
0: Claro. Lo único famoso de Bélgica era Hazard y ya no está.
2: Ah, no. Los waffles. Ah, bueno,
0: el food.
2: Gante.
0: Ah, o sea, las brujas.
1: Las brujas.
2: No, es un lugar que se llama Brujas, que es bien bonito.
0: ¿Ah, sí? No, las brujas, dijo usted. Yo he visto un par de brujas en las gradas. Que
1: el estadio.
0: ¡Hechícenme! ¿Qué? Solo usted puede ver el fútbol por la trama, Maya María.
2: Pero usted ya se va para el lado oscuro, la brujería.
1: Qué mujeres tan guapas se enfocan, ¿verdad?
0: Sí,
1: en los partidos.
0: Sí, es cierto. Bueno, familia.
1: Entramos, muy lindas.
0: Entramos al podio de este conteo.
1: Muy bien.
0: Colombia y Colombia. ¿Qué podría salir mal? ¿Qué podría salir mal?
3: Llegamos al podio. Esta es la número 3.

0: en esta canción se me juntan tres cosas que me encantan.
1: Pantallas, antes que el tiempo se vaya.
0: Número uno, Juanes. Soy fan de él desde siempre.
2: Yo también.
0: Número dos, Fonseca. ¿Cómo me qué gustan genio, las letras de Fonseca?
2: ¿Quién lo quiere? Ríate, ríate.
3: Sonríe ya.
0: Y número tres, Colombia. ¿Qué país más hermoso es Colombia? No por nada, Disney hizo una película que se llama Encanto.
2: Yo de Colombia solo conozco Cartagena, que es hermoso, y quisiera conocer un poquito más.
0: Yo fui a Colombia, ¿y saben a qué fue? Al de Cameron de Colombia. ¡Ah, qué playas más hermosas!
2: ¿No era Panamá que fue?
0: No, a Colombia.
2: ¿Hay un de Cameron en Colombia?
0: En Colombia, en Panamá. También hay en Panamá, aquí en El Salvador.
2: Ah, mire.
3: Yo quisiera conocer Barranquilla, ahí donde Shakira.
0: Barranquilla, y tomarse la foto en la estatua de Shakira.
3: Obvio, así con las caderas no mienten, aunque uno no tenga.
2: Yo quiero conocer toda la parte costera, todas esas islas.
3: Sí, hay mucho.
2: Todo eso, ajá. Conozco Bogotá también, conozco Fusagasuga, de Colombia conozco esos tres, Bogotá, Fusagasuga y Cartagena.
3: Mire, ¿sabe qué me encanta de Colombia mucho? Es cómo Colombia se ha apoderado en el mundo con la música. Porque recuerdo en los años 90, en donde empezábamos a conocer artistas colombianos que venían, ¿verdad? Era más famosa, por ejemplo, Argentina por su rock y todo, pero Colombia fue como que tomando su posición
0: y ya, ¿verdad?, no,
3: en el mundo de la música, y creo que son de los países latinos que más generan artistas grandes, maravillosos. Solo por mencionar a Shakira, acabo de ver el encuentro que tuvieron en Miami Camilo, Fonseca, Juanes y Carlos Vives con su playera de Colombia todos. Qué mire, bonito. Una cosa que uno dice, wow, esto es de otro planeta, o sea, Colombia, Raulito, es grande.
2: ¿Y eso obedece a alguna campaña o fue cosa de ellos?
3: Fue a razón de una presentación especial en los Billboard. Ajá, entonces se juntaron y todos coincidieron en Miami, entonces los citaron en un estudio para que pues se juntaran y fueran Fuerza Colombia, ¿me entiende? Qué cosa tan maravillosa.
2: Por supuesto, qué chilero.
0: Sí. Oigan, si las cosas se dan como se dan, que Argentina le gane a Egipto y Colombia
2: esa
0: le gane,
2: parte no me gusta.
0: Le gane a Colombia y Argentina se van a enfrentar.
2: Sí.
3: A la gran, qué fuerte esto.
0: Y ojo, hasta ahora Argentina ha salido siempre, o la mayoría de veces,
3: avante,
0: con la ganancia. You never know.
2: Sí, es que eso lo sabemos desde Cabo Verde.
0: Ajá.
2: Siento yo.
0: You never know.
2: Sí, qué en cosa. El fútbol, you never know.
3: Ahí no me atrevería yo a decir, la verdad.
2: ¿Saben qué me impresiona en el fútbol? Ahí está el arco. Es el gol que uno ya lo vio. Y solo no llega.
0: Sí.
2: Y solo no llega.
0: Sí. Oigan,
2: lo que sí me dolería es que Argentina se. Perdón, que Latinoamérica se eliminara entre ellos.
0: Claro. Pero de hecho, modo, si van ni bien, modo, les
2: pues,
0: va a tocar.
2: Sí, ni modo.
0: No sabía que estas canciones no habían pegado. Anachata Gloria.
2: Ay, Anachata, de veras, ¿qué hacemos con amigo?
0: Tía linda, por Dios.
2: Dispense, ¿cuándo es lo de que no pegaron?
0: El miércoles, mi amor.
2: O sea que ahorita, ¿qué estamos haciendo?
0: Que sí pegaron.
2: O sea que hasta sí pegaron.
0: Chatía usted. De mi vida, chatía otra vez. Chatía llega el domingo a la casa de los papás y el almuerzo fue el domingo pasado. María. Chatía de mi vida, de veras.
2: Dispense, ¿quién ganó, Cabo Verde o Argentina?
0: Vengo dormida, dice Ana Chatía.
3: Abrazote para ti.
2: No te preocupes.
0: El miércoles vamos a presentar duetos que no pegaron. Estos evidentemente sí.
3: Estos sí tienen lo suyo.
0: De hecho, esta canción es muy nueva, don Raúl.
3: Sí, fue lanzada el 23 de abril.
0: Sí, esta canción está preciosa.
3: Sí, está recién salidita y es un gran éxito. La hemos estado escuchando en todos lados. Y les recomiendo, vayan a ver el video. Sonríe Fonseca por ahí.
2: Sí, se sonríe.
3: Sonríe algún ratito.
2: Mucha, vamos a ver, después de todos los días.
0: A Natalia, ¿cómo me gusta tu nombre, Natalia? Dice, Medellín debe estar en los lugares que tienen que conocer, Goidos. La hospitalidad de la gente es inigualable y unos paisajes y
2: preciosos.
0: Bellos. Ajá, bellos. Paisajes, ¿y cómo se dicen ellos? Ellos se dicen, ¿cuál es la palabra que estoy buscando?
2: Paisas.
0: Paisas, unos paisajes y unos paisas.
3: Qué genial.
0: Geniales. Bueno, vamos al puesto número 2 de este conteo rápidamente, así rápidamente. En los últimos años, pocas canciones han pegado tanto como esta. No digo nada más, solo la pongo. Y usted me dice, debátamelo.
4: Casi gana, pero no. Número 2.
0: No está en el primer lugar solo porque yo no tengo vergüenza. Pero qué
2: ya
0: buena.
2: Ya sabemos.
1: Ah, sí, amigos. Quisiera.

0: ¿Qué combinación la quisieron estos dos? Dato curioso, ni Camilo sabe de salsa o sabía, y Karim León tampoco. Y se han
1: de hecho, lo que sea que Camilo
0: cante. Y se han echado una salsa fantástica. Sí.
2: Eso es como, vente de tu banqueta, yo de la mía, y en el centro nos juntamos a ver qué pasa.
1: Ajá. Una pregunta, ¿qué canta Camilo? Urbano.
0: Urbanón.
2: Sí, Camilo es urbano, pop, ajá.
1: Pop urbano, vamos a decir.
0: Y Karim, sí. No, yo no lo había escuchado pop. Con salsa, pues.
1: Esta canción, no sé cuál, o sea, esta canción es de lo mejorcito.
0: A la que sí. Belleza.
1: Y la letra es linda.
0: El genio de Camilo, ¿no? Aquí Camilo, y también levanto la mano, creo que tiene mucho que ver su esposa en la selección de las personas que lo acompañan.
1: Uh-huh.
0: Y sí, creo que sí. De hecho, ella produce muchos de los videos de Camilo, que me gustan mucho.
1: Siento que tengo muchísimo tiempo de no oír nada nuevo de Camilo.
0: Hacen esa pausa natural.
1: Pero y luego, ¿ya cuánto llevará?
0: El año pasado todavía estuvo pegando.
2: Sí, recuerda que todavía vino Camilo, ¿verdad?
0: Sí, claro.
2: Sí, ajá.
1: De verdad,
2: siento que... Pero es que está en su descanso ahorita.
0: No puede mantenerse en pico, Maya María. Sí, no, como...
1: tienen que, ajá.
0: Ya está sano. Sí. Ya está sano.
1: Tienen que tomar aire también.
0: Sí.
1: Y darle tiempo a las canciones para que lleguen a donde tienen que llegar.
0: También es un punto.
2: Oiga, esta canción que, bueno, viene a darle su participación, creo que tercera vez ya en este conteo, al señor Karim León.
0: Gamo, sí.
2: O sea, quiero mencionar su versatilidad.
0: Y así, de que Maya me reclamara, ¿este conteo es de Karim León o qué? Así.
1: Ajá, es sí. Verdad, pero el hombre cuando le agarra fijación, le agarra fijación.
2: Eso. No, y que también Karim León ha estado como que con todo el mundo, pues.
0: Pegando.
2: Ajá.
0: Pegando.
2: Sí, todas, ajá, sus canciones, claro, están funcionando. Sí, entonces, ¿qué vamos a hacer? Poner a Karim León. Tienes razón, amigo. Yo no estaba alegando, solo estaba...
0: Gracias, amigo. Lupita dice, ya lista para Hablemos Bien en Público. Lupita de mi vida, bienvenida. Hablemos Bien en Público.
2: Ya arrancan, ¿verdad?
0: Ya arrancamos. Oigan, ¿qué onda con ustedes? Tengo un Hablemos Bien en Público virtual con un precio genial. Y uh-huh, todavía no se han inscrito. Vétanse en mis redes, por favor, porque estamos a punto de iniciar.

0: Oigan, aprovechando la diapositiva, quiero recordarles que Hablemos Bien en Público, en línea, será todos los miércoles. Todos los miércoles, a partir de este miércoles, arranca Hablemos Bien en Público en línea y todavía tiene ese precio, don Raúl Castañaza.
1: Es en la tarde-noche, ¿verdad?
0: Es el horario. De 7 a 9 de la noche.
1: Qué buenísimo.
0: De 7 a 9 de la noche y todavía tiene
2: ese... Ya llegaron hasta empachamados, lo pueden tomar.
0: Tomándose su cafecito.
1: Sí.
0: Su chocolate.
1: Y en su casa, tranqui.
0: Yo tengo personas que la primera parte cenan y ya, se quedan. 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Muy bueno, hemos aprendido tanto de cómo poder trabajar con ustedes y yo conozco de personas que tienen ganas de aprender, de encontrar nuevas formas de presentar, de mejorar su dicción, su gesticulación, de saber cómo responder una pregunta difícil frente al público, claro, y muchas cosas más. 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
1: Y mire que no es de todos los días, fíjese pues.
0: Es cada 4 años, dice don Raúl.
1: Sí, cabal.
0: Ahí está. Listo, familia. ¿Qué manda, Aloncho?
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0: Don Raúl y yo estamos seguros de que lo vivimos. ¿Usted tuvo tormenta ayer en la tarde-noche por su casa?
2: No tuve tormenta.
1: Ay, nosotros sí, hasta con viento y todo, ¿verdad,
0: amigo? Describa lo que pasó ayer.
1: Mira, era como grabaron lo que el viento se llevó, pero con lluvia. Una cosa bien, una tormentita rara.
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0: ¿Seguimos, familia?
1: Por favor.
0: Bueno, es hora de presentar a la señorita Simpatía.
1: Y ella.
0: Uno de los patojos que Maya María seguramente adoptaría.
2: ¿Qué? ¿Qué?
0: Seguramente de los patojos que adoptaría.
2: Pero no es Farruko.
0: ¿Manda?
2: No es Farruko.
0: No sé si usted adoptaría a Farruko.
2: Probablemente.
0: Ah, bueno.
2: Mire. Es que así dice él que yo lo adoptaría.
0: A Farruko.
1: Ya tiene campo ganado.
0: Sí. Sí. Y uno que descubrimos que sí canta, y canta muy bien. De los mejores duetos, póngase de pie, don Raúl Castañeda.
1: Con mucho gusto.
0: Porque esto saludo lo hace feliz uno. A usted.
3: Esta es la señorita Simpatía.
0: El Guayna y Farruko, qué bárbaro.
2: ¡Ay, a ti me a Farruko!

0: Para que usted tome una canción que ya es exitosa y la haga sonar, no sé, mucho más rico, bonito, es que usted hizo una combinación fantástica.
1: Sí, totalmente.
2: Totalmente, y aparte de eso, la oportunidad que tienen las nuevas generaciones, ¿verdad? De conocer un gran éxito como este, y que ni una le debe, ni la anterior ni esta. Mire, yo tuve la oportunidad de ver en verano a Farruko. Cosas que rescaté de su presentación es que primero yo nunca lo había visto bailar. O sea, mire, yo sabía
0: y
2: que...
0: baila.
2: Baila Farruko y baila bien. Cállese. Tiene ritmo el hombre. O sea, lo veo bailando esta canción. Así como lo... Así no. Se lo digo, sí. Aparte, pues, que nos cantó sus canciones cristianas. Sí, o sea, Farruko está bien ubicado en la realidad. Mire, me encanta Farruko.
1: ¿Cómo está? ¿Subió de peso?
2: No, está delgado. Está delgado, Farruko.
0: Alonso, ¿por qué no lo ha traído
2: traidor,
0: aquí a su iglesia?
1: A su iglesia, lo podemos
2: ver. Sí.
1: Voy a investigar.
2: Bien por él. Y por el lado de Guayna, que todavía no nos dice cuándo. Sé que está disfrutándose de su paternidad y eso.
0: Está esperando que pase.
2: Exactamente, pero ya necesitamos una gira de Guayna con todo esto. Seguramente cantará lo de antes, ¿verdad, amigo? Donde cuando no lo conocíamos y no habíamos escuchado su voz tan espectacular que tiene. Pero en este género creo que le irá muy bien.
1: Yo creo que las alianzas o duetos a mí me han dejado dos revelaciones, voy a decir.
0: ¿Qué, Aloncho?
1: De Guayna Vichy y el otro chetillo de la
2: Karim León.
1: Karim León. Qué manera, primero, qué talento nos permitieron ver más allá de su ritmo inicial o de su, ¿verdad?, sonido inicial.
2: Su género.
1: Y número dos, es un don saber combinar con otras personas.
0: Es un don. Maya María dice, Alejandra dice, ala, sí, lleven a Farruko a tiempos de gloria, dice.
1: Con mucho gusto. Ahorita llamo al pastor.
0: Llame al pastor ahí.
1: Dispense.
0: ¿Cómo le dice usted?
1: Pastor, disculpe.
0: Pastor, pero le dice pastor.
1: Pastor.
0: Pastor.
1: Taquito sal. Pastor.
0: Vamos a comer taquito sal.
2: Pastor.
0: Qué bonito.
1: Pastor, disculpe. ¿Será que podemos traer a Farruko? Sería genial.
2: Sí.
1: Ya nos da el sol de hoy y no le vuelvo.
0: ¿Qué manda?
1: Ya nos ganaron a dar y Yankee.
3: Hoy yo no sé mañana.
0: Ya nos ganaron a dar y Yankee.
3: Y que fuera así.
0: Bueno, mi gente, ¿cómo dice Santiago Cruz? ¿Pero esta qué? Pero esta...
1: Pero el verso lo hago yo.
0: El verso lo hago yo. El primer lugar de este conteo, aunque creo que van a estar muy de acuerdo con el verso que voy a lanzar. Si hablamos de grandes combinaciones, en este momento, niéguemelo.
4: La número uno.
0: Ay, ay, como diría doña Julia Victoria Almarazán Leu. Esas no porque me hieren.
2: Traducción actual. Esas no porque traigo saldo.
0: Edén Muñoz, Cristian Castro.
2: ¡Qué bárbaros!
0: Osadía.

0: Cuando alguien cometa el error de decir es que ya no hacen canciones como antes, haga una pausa.
1: Ay, Dios mío.
0: Y sea un poco más selectivo.
2: Revisa la radio que escuchas, querido.
0: Perdónenme. Oigan, ¿qué?
2: Dispense.
0: Edén Muñoz.
1: O te estás equivocando en tus playlists en Spotify.
0: Sí. Aunque Edén en este momento no está brillando tanto como Karim.
1: Ah, yo digo.
0: Que, okay. Como Karim.
1: Sí, sí.
0: Que son como muy parecidos.
1: Ya iba a objetar, pero no, cabal.
2: Yo los veo como pares, ya sabes. Ajá,
0: pero ahí viene Edén. Y según le platicó con usted,
1: sí.
0: Este disco tiene planeado ponerlo ahí arriba.
1: Va a ser un despegue absoluto, creo, de él. Ya es un llenaconciertos, don Edén Muñoz.
0: Ya
1: fui a los últimos dos que dio en Guatemala, uno en Jutiapa y uno en Forum Majás, donde no cabía, pero ni un alma.
2: Les voy a decir algo, yo conocí primero a Edén Muñoz que a
1: Karim.
0: Karim.
2: A Karim León.
0: Pero luego se fue con el Karincito.
2: Sí, hombre, porque el otro
1: tiene la boca chueca, digo usted.
2: A mí me presentó.
0: Le gustan trompudones, ¿verdad? ¿Qué pensará su marido cuando usted hace este tipo de?
2: Él es trompudón.
0: Es trompudón,
2: me llamaría. Es trompudón mal encarado. Sí, mi marido es trompudón mal encarado.
0: Póngale sombrero y que le cante un par de canciones.
2: ¿Otra?
1: Ay, Dios mío. Sí, sí. Bueno, creo que la verdad viene una etapa muy bonita con Edén Muñoz y creo que sí se va a consolidar como uno de los grandes. Va muy bien este disco, pues lo hizo él específicamente como quería. Y de la canción de Cristian, él dijo, sus palabras son: yo escribí esta canción para Cristian, quería que la cantara, y él dijo que sí. Así que es una canción, ¿o no?
2: Pues. Me encanta que en este conteo Cristian Castro repita.
0: Sí.
1: Sí,
0: esa es una muy linda señal.
2: Ay, qué bueno. ¿Saben qué siento? Dios lo ama mucho porque es como.
0: Lo ama mucho.
2: Le mandó una su bola para que él solo se fuera así sentadito, ya sabes.
1: Sí.
2: Pero tiene el talento. Que siga.
0: Y se está ordenando.
2: Sí, que
0: se nota.
1: Ya trabaja. Lo vimos en el mundial, ahí no, en las campañas de VIX.
2: Si lo que quieres es no hacer nada.
0: Si usted me dice a mí, yo quiero ver a Cristian. Siempre he querido, pero ahora con más ganas, porque me dejó aquel mal sabor de boca con Mijares aquella vez.
1: Yo en mi caso, que no lo he visto, perdido. Todavía quiero percibir eso que hace él ahí, esas
0: Mire,
1: canciones.
0: Yo a
1: es una canción, ¿o no?
2: Pues. Me encanta que en este conteo Cristian Castro repita.
0: ¿Sí?
1: Sí.
0: Esa es una muy linda señal.

0: Picasso, que no lo he
1: más
0: visto,
1: perdido.
0: todavía quiero percibir eso que hace él ahí, esas
2: Mire,
0: canciones.
2: yo a Christian lo vi con Alex Sintek, fantástico los dos, y luego lo vi con Mijares.
1: Mijares y desapareció.
2: No venía Christian. No venía.
0: Ay, Dios mío.
2: Oigan, vamos a repetir esta canción porque se lo merece, porque el mundo merece canciones y cantantes como estos.
1: Yo me despido aquí, mi gente linda, pero mañana, por favor, mire, por vía suya, no se pierde el libro. Es un libro que puede cambiar vidas.
2: ¿Sabe cómo entramos a las casas en Salamago cuando no hay gente?
1: Por vía suya.
2: No. Ave María.
1: Ave María.
2: Ave María. Y a veces dicen, sin pecado concebida.
1: Ya hablamos adulto, ¿verdad?
2: Sí.
1: Entonces, me voy a despedir en adulto. Mi gente linda, mañana, primeramente Dios, nos vemos aquí.
0: Si Dios lo permite, volvemos.
2: Si Dios lo permite. Dios mediante. ¡Qué bonito! Bueno, cántale a todo pulmón y si tiene saldo, úselo, ¿ya qué? Videollamada.
0: Acábese su saldo, ¿ya qué?
2: Me lo merezco, diga.
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5: Una nueva semana que inicia en este mes de julio y para nosotros es un gustazo arrancarla con todos ustedes acá en El Mundo en Tacones. Y vamos a iniciar, por supuesto, con una frase con mentalidad correcta que hoy está muy sencilla, bien cortita, pero muy clara. Dice, no hay éxito sin sacrificio. La vuelvo a repetir, no hay éxito sin sacrificio. Esa es la frase de hoy para compartirla con todos ustedes acá en El Mundo en Tacones. Y hoy tenemos una historia que te llegará al alma. Nos acompaña Jessy Álvarez, quien abre su corazón para presentarnos su libro llamado La voz que florece del dolor, un testimonio poderoso sobre cómo transformar las heridas en fuerza y encontrar la belleza incluso en los momentos más oscuros. Así que no te pierdas esta entrevista tan especial donde descubriremos también el viaje detrás de su escritura. Acompáñanos a descubrir, por supuesto, y convertir el dolor en una voz que inspira. El programa de hoy es presentado por María Le Muñoz en los controles digitales. Dulce Alonso, soy Raúl Castellanos. Y juntos te damos la bienvenida a esta edición de lunes del Mundo en Tacones.

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sin excusas. Aquí está la persona que María Alejandra invitó para que compartiera con nosotras. A continuación, el invitado del día.

0: Y muy buenos días a toda la comunidad del mundo en tacones, encantadísimos. Siempre digo, estamos encantados, agradecidos, y de verdad que sí, cada día amanecemos encantadas y agradecidas. De verdad, yo cada mañana, pues...
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0: 9 de la mañana con 20 minutos. Muy buenos días, amigos y amigas del 93.3 de Radio Amiga. Bienvenidos a su programa Latiendo al ritmo de tu corazón. Hoy lunes 6 de julio.
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0: Como si nada, han pasado ya 6 días desde que iniciamos el séptimo mes del año. Qué rápido ustedes, qué rápido se está pasando el tiempo, pero no lo sentimos, no lo sentimos porque estamos en la buena compañía del 93.3 de Radio Amiga. Recuerda que mi nombre es Fernando Orozco y te estaré acompañando hasta las 12 del mediodía para poder complacerte con los mejores temas del recuerdo, esos temas que te hacen suspirar, que te hacen recordar épocas especiales. Recuerda que desde ya también queda habilitada el número de WhatsApp 4110-0479 para programar lo mejor de tu música, para que tu corazón hable a través de esas buenas canciones. Nosotros iniciamos este buenísimo programa Latiendo al ritmo de tu corazón con esta buena canción de Diego Torres, Quise olvidar. Son las 9 de la mañana con 21 minutos. Muy buenos días.

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1: Con 32 minutos y nosotros seguimos disfrutando de esta buenísima programación del 93.3 de Radio Amiga en su programa Latiendo al Ritmo de Tu Corazón. Escuchamos este buen tema de Ricardo Arjona, Dime Que No.
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1: Esta canción de Ricardo Arjona, lanzada en el año 1998 en su álbum Sin Daños a Terceros, habla sobre la psicología del rechazo y el encanto de lo prohibido.
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1: La letra relata cómo una persona se siente más atraída e interesada cuando le dicen que no, explorando la idea de lo que los amores difíciles o inalcanzables resultan más seductores que aquellos que son fáciles de conseguir.
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1: Es una oda al clásico.
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1: Juego de seducción donde el rechazo alimenta el deseo, ejemplificando con frases de la letra como dime que no y llévame la contraria, que es la única forma de que no te olvide.
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1: Qué buena canción de Ricardo Arjona.
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1: Escuchemos este buen tema, Dime Que No. Son las 9 de la mañana con 33 minutos. Recuerda comunicarte conmigo a través del número de WhatsApp 4110-0479.

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11, no, 10 de la mañana con 13 minutos y nosotros seguimos disfrutando de esta buenísima programación de 93.3 de Radio Amiga en su programa Latiendo al Ritmo de tu Corazón. Recuerda seguir comunicándote conmigo a través del número de WhatsApp 4110-0479 para seguir programando lo mejor de tu música. Escuchemos a Fe con esa canción que lleva por nombre Gatos en el Balcón.

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0: ¿De verdad quieres saber lo que pienso?
1: Sí, dame un consejo.
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0: 11 de la mañana con 6 minutos y nosotros seguimos disfrutando de esta buenísima programación del 93.3 de Radio Amiga en su programa Latiendo al ritmo de tu corazón. Recuerda que puedes comunicarte conmigo a través del número de WhatsApp 41 10 04 79 para programar lo mejor de tu música, esas canciones que nos hacen suspirar, que nos hacen recordar esas épocas especiales.
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0: Para complacer a Lisette en San Juan del Obispo nos pide esta buena canción de Franco de Vita, Solo me importas tú. Son las 11 de la mañana con 7 minutos.

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0: 11 de la mañana con 20 minutos y nosotros seguimos disfrutando de esta buenísima programación del 93.3 de Radio Amiga. Escuchemos este buen tema de Enrique Iglesias, esto que lleva por nombre Lluvia Cae, algo del año 1997, para seguir disfrutando en este buenísimo programa Latiendo al Ritmo de Tu Corazón.
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2: Once de la mañana con 33 minutos, y nosotros seguimos disfrutando de esta buenísima programación del 93.3 de Radio Amiga. Recuerda seguir comunicándote conmigo a través del número de WhatsApp 4110-0479 para seguir programando lo mejor de tu música del recuerdo, esas canciones que nos hacen suspirar y nos hacen recordar épocas especiales. Vamos a escuchar algo de Juan Gabriel con este buen tema que lleva por nombre Te lo pido por favor. Es un famoso tema ranchero interpretado por Juan Gabriel que habla sobre un agradecimiento incondicional y eterno hacia la persona amada. La letra expresa un profundo amor y devoción, implorando la compañía y el cuidado de esa persona para toda la vida.
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2: Sin duda alguna, una buenísima canción de Juan Gabriel para seguir disfrutando en este lunes 6 de julio, cuando son las 11 de la mañana con 34 minutos.

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11 de la mañana con 56 minutos y nosotros estamos llegando al final de esta buenísima programación del 93.3 de Radio Amiga en su programa Latiendo al Ritmo de Tu Corazón. Muchísimas gracias a las personas que se comunicaron a través del número de WhatsApp 4110-0479. Será hasta el día de mañana donde nuevamente nos volveremos a escuchar. Los dejamos con esta buenísima canción de Rudy La Escala, Mi Amor Divino. Feliz tarde y buen provecho.

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Estimados oyentes de Radio Amiga y del programa Juan Pablo II nos enseña, tengan ustedes muy buenas tardes. Que la paz de Dios y el amor de María Santísima reine en cada una de sus hogares y en cada uno de sus corazones. Pongámonos en la presencia del Señor, orando y reflexionando sobre este trato. A ti, Señor, elevo mi alma. A ti, si eres mi Dios. En ti he confiado, que no quede avergonzado ni se rían de mí mis enemigos. Los que esperan en ti no serán confundidos, pero sí lo serán quienes te mienten. Haz, Señor, que conozca tus caminos, muéstrame tus senderos. En tu verdad guía mis pasos, instruíme. Tú eres mi Dios y mi Salvador. Te estuve esperando todo el día. Sé bueno conmigo y acuérdate de mí. Acuérdate de que has sido compasivo y generoso desde toda la eternidad. No recuerdes las faltas ni los extravíos de mi juventud, pero acuérdate de mí según tu amor. El Señor es bueno y recto, pero eso muestra el camino a los que han pecado. Dirige los pasos de los humildes y muestra a los sencillos el camino. Amor y lealtad son todos sus caminos para el que guarda su alianza y sus mandatos. Rinde honor a tu nombre, Señor, y perdona mi deuda que es muy grande. En cuanto un hombre teme al Señor, Él es el que ha escogido su camino.

cuando vino una tormenta en el mar y el Señor iba con los apóstoles dormido en la barca, lo despertaron, el Señor apacigua la tormenta y le dice, bueno, todavía no tienen fe, todavía no tienen fe. O sea, es lo que el Señor nos dice a nosotros. Nosotros hemos pasado por muchas tormentas. Tal vez estamos en alguna y sabemos que el Señor a su tiempo se despierta y manda callar a la tormenta. Esa es nuestra fe, estimados hermanos. Por eso los apóstoles, después de una tormenta, cuando el Señor les dijo, y todavía no tienen fe, el Señor les dijo, los apóstoles le dijeron, Señor, auméntanos la fe. Todos nosotros tenemos fe, poca o mucha. Y por eso decimos, Señor, auméntanos la fe. Aunque sea que alguno vino por casualidad a la iglesia, un poquito de fe por lo menos tiene. Y el día de hoy juntos decimos, Señor, auméntanos la fe. La fe se demuestra con hechos concretos. Que creemos en Dios, solo lo podemos demostrar no en teoría, sino en la práctica. En la Biblia encontramos el caso de un profeta, Habacuc. Este profeta se encuentra en una situación horrible, todo le va mal. Y en esta situación él va a clamar al Señor. Él, Habacuc, en ese momento va a decir, bueno, yo me voy a poner como un centinela, a ver qué me dice el Señor, porque ya protestó, ya dijo de todo y no sucede nada. Bueno, a ver qué me dice el Señor. Se dedica a la oración y a la meditación. Y el Señor, cuando lo ve en oración, únicamente le va a decir, tú espera, aunque parezca tardar, llegará en el momento preciso. Eso es lo que le va a responder el Señor, tú espera. Parece tardar, pero va a llegar en el momento preciso. Yo llego siempre a tiempo. Eso es lo que el Señor le está diciendo. Y no se soluciona su problema, pero el Señor le dijo, yo llego cuando sea el momento oportuno. Y esa es la fe, estimados hermanos. Esperar el momento del Señor y no el momento de nosotros. Tú espera, aunque parezca tardar, o sea, tarda. Parece tardar, a mí no me parece tardar. Por eso San Pedro nos dice a nosotros, para prepararnos para Dios, 1000 años son como un día. ¿Cómo es eso? 1000 años como un día. Es que el tiempo de Dios no es nuestro tiempo. No intentemos cronometrar a Dios con nuestros relojes que están muy alterados. Dios tiene su tiempo y San Pedro por eso nos dice, para Dios 1000 años son como un día. Así es que no lo estén contabilizando a su manera, no lo estén cronometrando. Él tiene otro tiempo, es el misterioso tiempo de Dios. Tú espera, y esa es la base de la fe. El famoso profeta o antepasado Abraham, él quería un hijo, acudió al Señor con fe. No tengo un hijo, ya soy anciano, te va a llegar el hijo, no, no te preocupes. Y aquel feliz, le va a llegar el hijo y se lo contó a todos. Le va a llegar un hijo y todo chifladito, este sí, este ya está viejito. Y voy a tener un hijo. Y su esposa, pues, al fin ya no aguantó la esposa. Su esposa Sara le dice, mira, déjate de tanto cuento. Si quieres tener un hijo, ahí está la esclava. Yo no te puedo dar hijo, pero ahí está la esclava Sara. Si quieres, lo tienes con ellas, como quien dice, te doy permiso. Y aquel tuvo el hijo con la esclava Sara. Pero ahí vino el gran problema. Aquella decía, yo sí tengo hijo, usted no tiene. Y comienza la pelea entre esas dos mujeres, el problema se puso peor.
el problema, ese no era el camino de Dios. A la esposa de Abraham se le ocurrió, ahí está el camino, y no era el camino, no era el camino de Dios, por eso les iba tan mal a ellos. El hijo le iba a llegar cuando tenía 100 años, le llegó, y no solo uno, después vino varios. Las cosas de Dios se cumplen, pero a su misterioso tiempo. Tú espera, parece tardar, pero va a llegar, y le llegó. En la Biblia se ve el caso también de Josué, el que va a suceder a Moisés se llama Josué. El Señor lo llama y le dice, mira, únicamente lo único que te pido es que día y noche medites en la ley del Señor. O sea, ahí tiene la Biblia, día y noche, lo único, y le va a ir muy bien a él. Le va a ir muy bien porque se apega a la palabra de Dios. La fe de ahí nos viene. Nada de estar inventando nuestro tiempo, como la esposa de Abraham, que él y ella quiso solucionar a su manera, en su tiempo. Problemón que se echó encima, cuando la esclava sí podía decir, yo sí puedo tener hijo, usted no. Y entonces el otro con dos mujeres, pero una sí tenía hijo y él a la otra no. Él no era el tiempo de Dios, no era el camino de Dios. La esposa de Abraham se metió a una solución según ella y empeoró la situación, y es lo que pasa muchas veces con nosotros. A Josué el Señor le dijo, mira, te va a ir muy bien, únicamente día y noche medita en la ley del Señor. Iba a haber algo y el Señor le dijo algo, entonces Josué dijo, el Señor dice, y todos, la mayoría dijeron, no, eso no nos parece, y la mayoría dijeron que no, y entonces le ataron las manos a Josué, no pudo. El Señor le había dicho de tal forma y los otros dijeron, así no nos gusta. Pero pasó el tiempo y entonces dice, bueno, hagamos pues lo que dice el Señor, vamos. Y perdieron, porque ellos habían escogido su tiempo y su manera. Esa no era la manera de Dios, perdieron. Y eso es lo que nos pasa muchas veces. Vamos con nuestro tiempo a nuestra manera y no a la manera de Dios. Y entonces viene el fracaso, viene la desilusión. Santa Teresa de Jesús tiene unos versos muy interesantes que reflejan su personalidad. A ella le había ido muy mal con sus monjitas. Ella quería reformar los conventos porque estaban muy disipados. Y las monjitas le hicieron la vida imposible. Metieron a la cárcel a su superior, nada menos. Santa Teresa va a escribir estos versos, nada te turbe, nada te espante. Todo se pasa, Dios no se muda. La paciencia todo lo alcanza. Quien a Dios tiene, todo le sobra, solo Dios basta. Aquí Santa Teresa resumió de veras su fe. Solo Dios basta, nada, por eso nada te turbe. A ella la metieron a la cárcel y tú, ¿qué? Tranquila, sin hacer escándalo. Nada te turbe, nada te espante. Lo primero que hacemos nosotros, nos llenamos de miedo, nos llenamos de espanto. Pero lo primero que nos debemos preguntar, ¿está Dios conmigo? Y Dios está conmigo cuando tengo fe. Y muchas veces no tengo fe. Tengo actos piadosos, que no quiere decir fe. Uno puede rezar un Padre Nuestro sin fe. Uno puede leer la Biblia sin fe. La fe es del corazón y eso lo ve Dios. Y por eso muchas veces nosotros nos mostramos como religiosos, pero no tenemos la fe necesaria para que Dios nos responda muchas veces. Así es que nada te turbe, nada te espanta. Dios no se pasa, Dios no se muda. O sea, Dios no anda cambiando su calendario a cada rato. Este es el calendario mío, esto no lo voy a cambiar, y esa es nuestra fe. Es lo mejor que el Señor quiere para mí, aunque me vaya mal. Habacuc le iba muy mal y él acudió, y resulta que Habacuc termina su libro con una preciosa alabanza.
Él acudió al Señor y el Señor únicamente le dijo, tú espera, aunque parezca tardar, llegará en el momento preciso. Y entonces aquel no tiene más que decir, está bien, y es lo que nos corresponde a nosotros. El Salmo 27 nos dice, el Señor es mi luz y mi salvación, ¿de quién podré tener miedo? El Señor es la defensa de mi vida, ¿a quién he de temer? Aunque un ejército me rodee, mi corazón no tendrá miedo. Aunque se preparen para atacarme, yo permaneceré tranquilo. Solo una cosa pido al Señor, solo una cosa deseo, estar en el templo del Señor todos los días de mi vida para adorarlo en su templo y contemplar su hermosura. Bajo su sombra me protegerá, me pondrá a salvo sobre una roca. A ti clamo, Señor, escúchame, ten compasión de mí, respóndeme. El corazón me dice, busca la presencia del Señor. Y yo, Señor, busco tu presencia. Eso es lo que nos indica el Salmo 27. Dejen de estar haciendo problema todo, busquen mi presencia. Quien a Dios tiene, todo le sobra, solo Dios basta. Tienes a Dios, te sobra, solo Dios te basta. Pero qué difícil es decir, yo tengo a Dios. Muy fácil tener prácticas piadosas, muy fácil leer algún salmo de la Biblia, pero tener fe es muy difícil. Y esa es obra del Espíritu Santo en nosotros cuando lo dejamos obrar. El Espíritu Santo siempre nos quiere llevar, pero nosotros nos resistimos. Y nos va muy mal y protestamos. Es porque no vamos por el camino de Dios. Es que este es el mejor camino, según tú. Y San Pedro nos dice, para Dios 1000 años solo como un día. Es el tiempo misterioso de Dios que muchas veces no seguimos. Cuando vino la tormenta en el mar, los apóstoles, bueno, le habrán dicho gracias, Señor, pero el Señor les dijo, y ustedes todavía no tienen fe. O sea, están viendo lo que yo he hecho. En 2x3 se fue esa tormenta. Están viendo lo que he hecho y todavía no tienen fe. Y eso es lo que el Señor tal vez nos reclama. Si repasamos en nuestra vida he pedido milagros. Yo no he tenido milagros. Tan ciego estaba que no los ha visto. Es imposible que en su vida no hayan sucedido milagros. Es que cada uno cree que el agua se debe convertir en vino. Es como que solo ese milagro exista. Como que solo el milagro de resucitar a un muerto exista. No, hay tantos milagros. El estar aquí en la iglesia el día de hoy. Mientras la mayoría de la nación anda en otros lugares y no va a llegar a santificar el domingo, y yo estoy el domingo, es una gracia muy grande. ¿Y por qué yo? Y aquellos otros saben más y tienen más, y miren, pero yo estoy aquí. Y el Señor está conmigo. Nada te turbe, nada te falta, solo Dios basta. Yo tengo a Dios, que es lo principal. Pero es que yo quiero aquel carro. Yo tengo a Dios, que eso es lo principal. Es que yo quería esa casa que iba a comprar. Solo Dios basta. Tienes a Dios. Solo Dios basta. Eso es lo que interesa en este momento. En nuestra vida la fe es como una plantita. Pero aparecen muchas plagas. Y hay que estar continuamente buscando cómo combatir esas plagas. Y una de las plagas es la religiosidad. ¿Cómo la religiosidad? La religiosidad mecánica es una plaga que abunda en la iglesia. Muchos de los que vinieron a misa el domingo no tienen fe del corazón. Vinieron porque si no de repente me van a chocar. Mejor voy a misa. O me voy a enfermar. Entonces vienen por superstición. Y creen que es fe, es una falsa fe.
La fe es un decirle a Dios en todo, como le tuvo que decir el profeta Habacuc: Señor, ¿qué está pasando? Y reclamos, todo el primer capítulo son reclamos, parecemos nosotros reclamándole a Dios, hasta que el otro dice, como un centinela, voy a ver qué me dice el Señor, me voy a poner en lo alto de la oración y la meditación. ¿Y qué fue lo que pasó? Que el Señor le dijo, tú espera, aunque parezca tardar, pero llegará en el momento preciso. Y entonces aquel, aunque no florezcan las higueras, aunque no tenga ganado, yo te voy a alabar. Así termina el libro de Habacuc, y esta es la conversión que se nos pide. Me está llevando la corriente, pero yo te alabo, Señor, porque tú estás conmigo. Y no protesto de lo que me está pasando. Te sigo clamando como Habacuc, pero no te pido que me concedas ya, sino en tu tiempo nada más. Para ti un día son como 1000 años, me atengo a tu tiempo, a tu reloj. Mi reloj, Señor, está muy estresado, por eso me estresa a mí también. Tu reloj es el reloj de la calma, de la tranquilidad. Nada te turbe, nada te espante, todo se pasa, pero Dios no se muda. No tiene que estar cambiando su calendario eternamente ya está. Antes de que nosotros existiéramos para Dios, ya existíamos nosotros y sabía nuestro nombre. Y Él sabe el día que nos va a llamar a la eternidad, y nosotros pataleando por una cosa que queremos y tal vez Él no la vamos a necesitar porque nos va a llamar antes. La fe es difícil, estimados hermanos, la fe es difícil. Por eso los apóstoles, cuando vieron que el asunto no era fácil, Señor, por favor, auméntanos la fe. Y esta debe ser nuestra continua plegaria. Señor, auméntame la fe. Señor, que no te esté reclamando yo, que no me atreva yo a decirte qué es lo que se debe hacer, porque nosotros muchas veces le programamos al Señor lo que debe hacer, y si no lo hace así, entonces protestamos, porque según nuestra minúscula inteligencia, eso es, y resulta que ese no es el camino, esa no era la solución. La solución, muy orgullosa, la esposa de Abraham, te concedo que tengas el hijo de la esclava, como quien dice, mira la generosidad mía, pero apenas aquella quedó embarazada, comenzó el gran pleito, peor que cuando va a tener hijo más tarde. Así es que esa es nuestra situación. Nos turbamos, nada te turbe. Nos espantamos por lo que nada te espanta. Todo se pasa, pero esto no pasa nunca, pero va a pasar. La paciencia todo lo alcanza. Qué difícil decir que uno tiene paciencia. Paciencia esencialmente es decirle, Señor, aquí estoy. Así como Habacuc, cuando se convirtió. Fíjate que él no se quedó reclamando. El libro de Habacuc termina en una de las alabanzas más bellas de la Biblia, que él, alabando, te alabo, Señor, no tengo ganado, mis cosechas van mal, pero yo te alabo. No es tontería eso. No, no es tontería. A esa fe lo llevó el Señor. Y es la fe a la cual el Señor nos quiere llevar. Abandónate en mis manos. Abandónate en mis manos. Yo tengo el mejor proyecto que tú te puedes imaginar. Pero Señor, si todo me va mal, alágame y bendíceme como Habacuc. No protestes. Si protestas al que te va a ir mal, yo voy a seguir mi camino. Lo que te conviene más a mí, eso es lo que yo voy a hacer, pero tú no lo sabes, porque no eres Dios. Y los apóstoles, por eso, Señor, aumenta nuestra fe. Yo no creo que ninguno de los que está aquí no tenga fe. Ahora, su grado de fe es muy distinto. Calificaciones nos estarán llegando a 90, otros 50. Pero por lo menos tiene uno, algunos, tiene un poquito de fe. Y le digo, Señor, auméntela. Algo de fe tiene, si no, no estuviera aquí.
Es que me trajeron a la fuerza, pero usted podía haber dicho, me voy a salir de la iglesia y aquí está. Por lo menos un poquito tiene, y eso le ayuda para su bendición. Y la fe se va desarrollando. Y esa plantita de la fe hay que regarla. ¿Y con qué? Con oración, con palabra de Dios. La palabra de Dios provoca la fe, la va aumentando en nosotros. Esa es la regadera continua, la palabra de Dios. Provoca la fe, la va aumentando, la va aumentando. Y la oración es tratar de oír a Dios. La oración no consiste en rezar mecánicamente Padre Nuestro y Ave María. Un Padre Nuestro con fe es una oración fabulosa, la mejor oración del mundo, porque es la que Jesús nos enseñó. El Padre Nuestro no fue que el Señor dijo, les voy a dar una formulita, sino aquí está el tratado de lo que debe ser la oración. Muchos han escrito libros gruesísimos sobre el Padre Nuestro, porque el Padre Nuestro es la sabiduría de Dios que se nos presenta en esa oración tan chiquita, y ahí está el documento más grande sobre lo que debe ser la verdadera oración. El día de hoy entonces, como los apóstoles, que nadie vaya a decir, a mí no me dio fe, sería una ofensa muy grave a Dios. Todos tenemos, aunque sea un poquito, pero lo tenemos. La fe viene de oír la palabra. La fe se aumenta cuando rezamos. La fe se aumenta cuando nos humillamos y le decimos, Señor, que se haga en mí según tu palabra. La Virgen María, ¿cómo iba a entender? Mira, vas a tener un hijo, pero no con José, sino por medio del Espíritu Santo. ¿Y cómo es eso? ¿Y qué van a decir mis papás y mi novio José? Pero que se haga en mí según tu palabra. Y se hizo su palabra, y Jesús nació virginalmente. El Señor a cada uno nos ha regalado fe, y nosotros debemos luchar para irla aumentando. Y se aumenta cuando no le ponemos estorbos al Señor. Como Habacuc, nos confiamos. Primero reclamo, Señor, no estás viendo lo que me está pasando. ¿Qué está sucediendo contigo? Un reclamo tremendo. Y después, te alabo, te bendigo, mis cosechas están mal, no tengo ganado, me falta mucho, pero te alabo, te bendigo. A eso es lo que le pedimos al Señor. Señor, dame fe. Quiere decir que como Habacuc, Señor, yo no esté protestando tanto, sino que te alabe en todo tiempo y en todo lugar. Que así sea para todos nosotros. Amén.

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Bienvenidos a las tardes románticas, iniciando con música de José Luis Perales y como ese. Tome su tiempo, 1:03. Bienvenidos a esta excelente programación. Lunes, iniciando juntos esta semana maravillosa de fecha 6 de julio. Bienvenidos. ¿Qué quieren escuchar en las tardecitas románticas junto a Mariela Orellana? Bienvenidos a la programación.

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Vamos a seguir disfrutando con más de estas canciones maravillosas, con más de la buena programación. Quiero comentarles que acá en la antigua Guatemala ya llueve bastante, sí, está lloviendo recio. Así que ustedes tomen su precaución si vienen rumbo a la antigua Guatemala. Estamos aún en tiempo de invierno. El invierno aún comienza porque ya vino el agüita, ya se dejó venir el agüita, como dirían por ahí algunos chapines. Vamos con más de la buena programación y es el turno de seguir disfrutando de estas canciones maravillosas. Jesús Emanuel Arturo Acha Martínez, nacido en la Ciudad de México un 16 de abril del año de 1955. Lo conocemos en el mundo artístico simplemente como Emanuel. Cantautor, empresario, compositor, músico, nacido en México. Entre sus canciones más populares se encuentran Es mi mujer, toda la vida, todo se derrumbó dentro de mí, tengo mucho que aprender de ti, la famosa chica de humo, no he podido verte, solo, bella señora o la última luna. Y también esta maravillosa canción que también vamos a disfrutar, Dormir cansado. Es una también de las favoritas y del repertorio musical de este gran cantante. Bueno, con una trayectoria de 50 años y ventas que superan los 35 millones de discos de su producción musical hasta el momento, incluye 17 discos y así me podría seguir platicando de este gran cantante, pero vamos a escuchar esta canción maravillosa, Dormir cansado.

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1: Y seguimos en modo romántico, y es que definitivamente las tardes, y esta tarde en especial, lo amerita. Un clima lluvioso, un clima nubladito, donde te puedes acompañar de una tacita de café, chocolate, o si aún disfrutas del delicioso almuerzo, buen provecho. Y por supuesto, es importante deleitar ese oído, darle ese mensaje bonito a través de las canciones, a través de las letras. Estamos en las 2 de la tarde con exactamente 2 minutos. Si ustedes recientemente se conectan, bienvenidos. Estamos disfrutando de las tardes románticas a través de Radio Amiga 93.3. Cuéntame, ¿qué quieres seguir escuchando? Será un gusto, un honor el poder complacerlos con toda, pero con toda su música favorita. Un abrazo a través de Radio Amiga 93.3, y vamos a escuchar a Pablo Alborán con la canción Solamente Tú.

Luego de escuchar esta maravillosa canción de Pablo Alborán, vamos con el talento 100% guatemalteco. Llega Ricardo Arjona Morales con el tema ¿Por qué es tan cruel el amor?

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0: 2:23, es el turno de escuchar a Belinda con esta canción, Sal de mi piel. Una feliz tarde, continuamos con la buena programación.
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Hemos escuchado esta canción de Dama de Hierro de nuestra querida Marisela a través de Radio Amiga 93.3. Una tarde bonita, una tarde especial. Que se la sigan pasando de lo mejor. Nosotros continuamos con la buena programación.

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2: 3 de la tarde con 28 minutos, disfrutando a través del 93.3 de Radio Amiga. Para los que recientemente se conectan, te damos la bienvenida a disfrutar en una tardecita de lunes de fecha 6 de julio. Disfrutando uno de los temas que por acá nos solicitan a través de nuestro WhatsApp del 4110-0479. Disfrutamos uno de los temas de Santiago Cruz con esta canción titulada ¿Y si te quedas qué?
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1: Tres de la tarde con 46 minutos, disfrutando en esta tardecita de lunes con un clima muy rico acá en la bella antigua Guatemala. Por acá disfrutando uno de los increíbles temas de Ana Gabriel, ¿quién como tú? El tema principal del ícono de éxito lanzado en el año de 1990. En este tema donde el dolor, los celos y la resignación reflejan la profunda frustración también de ver que la persona que amas entregarse a un nuevo romance. ¿Quién como tú? Y es que en esta letra de la canción pues cuestionan los méritos de este nuevo amor y preguntándose, ¡duerme!, ¿qué tiene esa persona que no tengas tú? Y la inspiración detrás del tema, y es que en cuanto a su origen, aunque pues Ana Gabriel no ha confirmado como tal públicamente la identidad de su musa, el compositor cubano Manzanero, quien colaboró con ella, también reveló en diversas ocasiones que el tema está cargado de gran sentimiento personal y que está considerado uno de los himnos más desgarradores de desamor, por supuesto, en la música latina. Sus brazos, las horas no pasan. Disfrutando de estos temas a través de Radio Amiga 93.3.

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5: Es así como llegamos a las 4 de la tarde.
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5: Por acá complacemos a nuestra querida amiga Susan. Gracias por la fiel sintonía del 93.3. Disfrutamos uno de los temas de Ricardo Arjona con esta canción titulada El Amor.
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3: Cuatro de la tarde con 24 minutos. Por acá disfrutando uno de los temas de La Oreja de Van Gogh. En esta canción titulada París.

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4 de la tarde con 56 minutos. Es así como hemos llegado ya al final de este espacio. Que tengas una bonita tarde, un buen retorno a casita. Sigue en sintonía de 93.3 de Radio Amiga.

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